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4: En información de Baja California, la Universidad Autónoma del Estado, la UABC, mantiene como un reto la deserción de estudiantes durante el primer año de licenciatura. Cerca del 30% de quienes ingresa abandona estudios en ese periodo, afirmó el rector de la universidad, Luis Enrique Palafox Maestre. En información nacional, la Fiscalía General de la República detuvo, entregó a Estados Unidos y luego confirmó la identidad del Jando, vinculado al traslado de Ismael El Mayo Zambada. Al momento, siguen las investigaciones sobre el caso en México. Apenas en junio, la Fiscalía encontró coincidencias en voz y dáctiles que llevaron a su identidad.
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0: We are back right here on the party show, and it sounds like Mission Impossible. Así es, querido público. Ahí estamos escuchando. Ya veo a Tom Cruise entrando así desde el cielo, así como que trepado, así volando hacia el estadio allá en New Jersey. En la clausura del mundial, ¿no? Porque ahora, al parecer, se une el actor Tom Cruise y hasta el streamer iShowSpeed a esta gran celebración del mundial de la FIFA 2026, ya en la celebración final, en el último juego. Y pues, hay muchos artistas, ¿no? Que se van a. Que se han unido, ¿no? A este gran show de The Last Game of The World Cup 2026.
1: Así es, este espectáculo busca celebrar el recorrido de los 48 equipos. ¿Qué debo decir? Este mundial fue diferente, este mundial fue con muchas sorpresas. Conocimos a Cabo Verde, ahora Bosnia es uno de los favoritos del mundial. Así conocimos a Egipto, que también vino muy fuerte. Y bueno, algunas otras cosas. Me parece bastante cool eso que dices de Tom Cruise, que llegué, no sé, me imaginé a Lady Gaga cuando se aventó en el Super Bowl y parecía una arañita cayendo. No sé si viste esa presentación. Me acordé de Lady Gaga, pero bueno, iShowSpeed es un gran fan del mundial, ha estado casi en todos los partidos. Bueno, hasta Cristiano Ronaldo le regaló sus zapatos, los tenis con los que jugó. Tom Cruise, digo, en la final también pues se une Justin Bieber, se une BTS, se une Madonna, Shakira. Sí.

0: O sea, va a ser un show gigante.
1: Un show gigante. iShowSpeed, quien ha transmitido varios partidos, figura como artista, ¿no? Mientras que Tom Cruise, a quien también se le ha visto en las gradas de varias de varios juegos y que realizó una acrobacia en la ceremonia de clausura de los Juegos Olímpicos de París, aparece anunciado con una aparición especial. Yo creo que con este tema que estamos escuchando, ¿no? Pero también se une, por ejemplo, como tú lo mencionaste, varios artistas más, como Laura Pausini, la cantante italiana, quien ayudó a inaugurar también los Juegos Olímpicos de Milán Cortina en febrero. Hay varios, ¿no? Que The Pussycat Dolls también, Robbie Williams. Entonces yo creo que va a estar tremendo esto, ¿no?
0: Sí, va a ser un show que va a ser 90 minutos antes del partido final. Bueno, también a la mitad del partido, pues el super show de los artistas Madonna. O sea, yo nunca me imaginé ver a Madonna con Shakira. Entonces va a ser
1: va a estar fregoncísimo. Sí. Así es que estaremos atentos este domingo, todo el mundo celebrando estas grandes actuaciones, no solo de fútbol, soccer, sino de los artistas que van a estar presentes. A ver qué nos cuentan, querido público, en redes sociales, Party Mix FM, el lunes, ¿vale? We'll be back right here on The Party Show.

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0: Sam Danias.
1: Pues yo soy DJ Sam.
0: Bueno, y ahora nos toca irnos al segmento de Laura Tejeda de Imperial Valley y Mexicali.
1: Así es, vámonos directo con Laura Tejeda hasta Imperial Valley y Mexicali.
0: Let's go.
2: Hola, los saludo desde Mexicali e Imperial y ahora les traigo una información concretamente para los residentes de Calexico, ya que la ciudad está buscando fondos a través de un programa estatal de parques para mejorar tres en la ciudad: el Rodríguez Park, el Rockwood Plaza y George Racing Park. Para lograr esto, se están organizando 6 reuniones comunitarias para recopilar las opiniones. Pueden consultar las fechas y hora para cada uno de los parques. Estas reuniones son a partir de hoy, 16 de julio, también el 20, 23, 27, 30 de julio, así como el 4 de agosto. Consulta la página de la ciudad de Calexico para mejorar, entonces hay que levantar la voz. Y por otra parte, el Mexicali estuvo toda una personalidad, ganadora del premio Pulitzer 2024. Se trata de la ensayista escritora Cristina Rivera Garza, quien impartió una conferencia magistral como parte del 50 aniversario de la Biblioteca Pública Estatal. La conferencista es integrante del Colegio Nacional y estuvo en la sala AUCA del CEAR, donde compartió el proceso de investigación que dio origen a su obra El Invencible Verano de Liliana, obra realizada por ella donde habla de la vida de su hermana a partir de archivos, cartas y diarios, y donde también explica la importancia de preservar la memoria. Con esto me despido, soy Laura Tejeda para The Party Show con Dani Oz y DJ Sam.
0: That was Laura Tejeda desde Imperial Valley y Mexicali. Thank you very much. We'll be back right here on
1: The

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4: En información en Tijuana, el proyecto para construir un cablebús en la ciudad sigue vigente y está incluido en el Plan México. El gobierno federal tiene en mente realizar el cablebús, afirmó el director del Instituto de Movilidad Sustentable, Jorge Alberto Gutiérrez. El sistema transportaría diariamente hasta 90,000 personas. En información nacional, el gobierno declara abrogada de la Ciudad de México. Está siendo criticado por el gasto realizado en el torneo de fútbol internacional, donde México fue sede. Gastaron 4.7 millones de pesos en varios grupos musicales para amenizar el encuentro de México contra Ecuador.
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0: Party people, it's a perfect day to feel good. Let's go all the way to San Diego with Laura Cruz.
1: Let's go.
2: Hola, ¿qué tal? Les saluda Laura Cruz desde San Diego y aquí les comparto algunas actividades para disfrutar este viernes 17 de julio. Comenzamos con el Spirit of Stonewall Rally, el evento que inaugura el fin de semana del San Diego Pride de 6 a 7 de la tarde en Hillcrest, con música, oradores y el tradicionalizamiento de la bandera del orgullo. También tenemos música al aire libre disfrutando del concierto gratuito Harbor Party dentro de la serie de Concerts in the Park en el embarcadero Marina Park South a partir de las 6 de la tarde. Este es un excelente plan para toda la familia junto a la bahía. También puedes visitar el Night Market de National City, un mercado nocturno con gastronomía internacional, artesanía, música, que inicia desde las 5 de la tarde en Kimball Park. Y para los amantes del rock, Evanescence llega a North Island Credit Union Amphitheater en Chula Vista con su World Tour 2026, acompañado por Spirit Box y Nova Twins. El concierto comienza a las 7 de la noche. Espero que lo disfruten. Mi nombre es Laura Cruz. Regresamos al estudio con Dani Ossi y DJ Sam a The Party Show.
0: That was Laura Cruz, all the way from San Diego. I'm Dani Ossi.
1: Yo soy DJ Sam.
0: And we'll be back right here on The Party Show.
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0: You're listening to Total Eclipse of the Heart, performed by Bonnie Tyler, the late Bonnie Tyler, who passed away last week. And le estamos haciendo un homenaje ya para despedirnos en el show del día de hoy, aquí en Esquina 32 Radio. Esta canción le dio la vuelta al mundo, ¿no, DJ Sam? Y en todos los lugares se llegó a escuchar, ¿eh? Lo puedes, igual en México puedes ir a muchos lugares y esta canción ha sonado y sigue sonando.
1: La verdad, sí. Digo, a mí me gustaba mucho Bonnie Tyler, esta canción, la de It's a Heartache. También la canción que se volvió muy famosa por Shrek 2, la de I Need a Hero.
0: I Need a Hero.
1: Entonces, pues sí, sí sentí feo saber que Bonnie Tyler desafortunadamente pues falleció. Tenía 75 años, yo todavía tenía la esperanza de irla a ver en vivo.
0: Sí.
1: Ya pues obviamente no se va a poder. Sin embargo, siempre he creído que ella fue y será una gran estrella en la música, un icon,
0: sí,
1: de la música.
0: Buenísimos temas,
1: sí,
0: que se van a quedar para siempre.
1: No, ¿y su
0: son
1: voz?
0: Canciones que están consagradas. Y no solamente para Estados Unidos o para Inglaterra, pero para todo el mundo. O sea, México, Centro, Sudamérica. Yo he viajado por muchos lugares y he escuchado las canciones de Bonnie Tyler en otros países latinoamericanos. Entonces, es una gran artista y pues a donde quiera que se encuentre, pues le mandamos nuestra gran admiración y respeto. Que en paz descanse Bonnie Tyler. Ahí los dejamos con este tema y nos despedimos. Nos despedimos para el día de hoy a nombre de Esquina 32 Radio y nuestro CEO, el doctor Adolfo Solís. Muchas gracias, querido público, por sintonizarnos, ¿ok? A través de la 98.9 en San Diego y Tijuana, 106.7 en Mexicali y Imperial Valley y la 100.3 en Ensenada. I'm Danny Oss.
1: Yo soy DJ Sam.
0: And this was The Party Show.

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5: Bienvenidas y bienvenidos a Revista del Consumidor Radio. Hoy nos acompaña el cocinero tradicional Rafael Meneses, pilar de la cocina mexicana del estado de Campeche, para preparar la tecnología doméstica del mes, jamón artesanal. Bienvenido, chef. Gracias por aceptar la invitación.
6: Muchas gracias por la invitación. Y para empezar con esta tecnología, los ingredientes que vamos a necesitar son 2 kilogramos de lomo de cerdo o pierna, 200 mililitros de agua muy fría, 150 mililitros de concentrado de apio licuado y colado, 45 gramos de sal de mar, 25 gramos de miel, 4 gramos de pimienta blanca y 1 gramo de laurel molido. También ocuparemos un rollo de papel film, hilo de algodón o pabilo grueso, una jeringa de cocina de 20 mililitros, un termómetro de sonda o digital, una bolsa resellable de grado alimenticio y un recipiente hermético con capacidad de 2 kilogramos. Comenzamos licuando el apio con poca agua, colamos y dejamos enfriar. Para preparar la salmuera, disolvemos el jugo del apio, sal de mar, miel, agua fría y las especias hasta disolver completamente. Ponemos la carne en una charola o topper e inyectamos la mezcla por toda la pieza, en espacios de 2 a 3 centímetros. Masajeamos la carne amasándola o golpeándola en un tazón frío durante 30 minutos hasta que absorba el líquido y se sienta pegajosa. La idea es distribuir toda la salmuera para evitar que se reproduzcan microorganismos. Lo refrigeramos en un recipiente hermético durante 24 a 32 horas. Para su formado y compresión, lo moldeamos de forma cilíndrica con las manos, hacemos nudos con el hilo cada 2 o 3 centímetros y vamos a envolver 10 veces con el papel film hasta que quede compacto y firme. Para la cocción, calentamos el agua entre 78 y 80 grados Celsius. Sumergimos la pieza y colocamos un poco de peso encima para evitar que flote y cocinamos aproximadamente por 2 horas. Retiramos únicamente cuando el centro del jamón marque de 70 a 72 grados Celsius. Una vez pasado el tiempo, lo llevamos inmediatamente a un baño de agua con hielo durante 30 minutos para el choque térmico y así cortar la cocción. Lo colocamos en una bolsa hermética y en un recipiente para llevarlo a refrigeración de 12 a 24 horas. Le retiramos el plástico y cortamos en rebanadas. Si quieres que tu jamón tenga un color más intenso, puedes añadir 5 mililitros de jugo de betabel concentrado a la salmuera. Y ojo, nuestra receta es 100% casera y no tiene conservadores sintéticos, por lo que su vida útil es de solo 5 días en refrigeración. Además, para que no se oxide con el aire, solo rebana la porción que te vayas a comer en el momento. Fresco, natural y directo a la mesa. Anímense a prepararlo y cuéntenos en nuestras redes sociales cómo les fue. Además, les invitamos a ver el proceso de preparación en nuestro canal de YouTube Profeco TV. Soy el cocinero tradicional Rafael Meneses López y fue un gusto cocinar con ustedes en Revista del Consumidor Radio.
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0: ¿Sabías que en México 3 de cada 10 niñas menores de 15 años han faltado a la escuela porque estaban menstruando?
1: No porque estuvieran enfermas,
0: sino porque no tenían una toalla sanitaria, porque el baño de su escuela no tenía agua, jabón ni papel, o simplemente porque nadie les explicó que lo que les estaba pasando era completamente normal. La menstruación es un proceso biológico que se presenta en todas las personas con útero. Es tan natural como respirar, como parpadear.
1: Sin embargo, durante milenios, la humanidad le colgó etiquetas terribles.
0: En culturas antiguas, la mujer que menstruaba era vista como impura, como portadora de fuerzas negativas. Su sangre se consideraba sucia
1: y se decía que podía contaminar los campos de cultivo.
0: Hoy, en pleno siglo XXI, aún persisten estigmas, tabúes y mitos que impiden vivirla con dignidad. Por eso, en la agenda mundial, hoy se habla de menstruación digna
1: y de pobreza menstrual.
0: Este último término se refiere a la imposibilidad de adquirir productos de higiene menstrual por falta de recursos económicos. En México, más del 40% de las mujeres en edad de menstruar
1: vive en situación de pobreza,
0: lo que significa que muchas tienen que elegir entre comprar comida o comprar toallas sanitarias. Según la segunda encuesta nacional de gestión menstrual elaborada por UNICEF México en 2025, el 67% de las encuestadas no contaba con productos de gestión menstrual en su escuela o lugar de trabajo ante un imprevisto. ¿Te imaginas tener que enfrentar esa situación cada mes? Las cosas están cambiando. Colombia fue el primer país de América Latina en eliminar el impuesto a los productos de higiene menstrual. Y México siguió el camino. Estados como Colima, Hidalgo, Tamaulipas, Quintana Roo y la Ciudad de México otorgan licencias menstruales para ausencia laboral cuando el dolor es incapacitante. Y existe una estrategia nacional por una menstruación digna que lleva campañas informativas y kits de gestión menstrual
1: a estudiantes de secundaria y bachillerato en todo el país.
0: La menstruación digna debe entenderse desde tres dimensiones: bienestar físico, con acceso a productos, baños dignos y atención ginecológica; bienestar mental, combatiendo la vergüenza y el miedo que genera el estigma; y bienestar social, erradicando las cargas culturales negativas. Su propuesta es clara: el tema debe dejar de tratarse como algo privado, porque nos compete a todos como sociedad. Menstruar no es un castigo ni una enfermedad.
1: Es biología pura.
0: Un proceso que merece ser vivido con información, con recursos
1: y sin vergüenza.
0: Si tienes una hija, una hermana, una amiga, una alumna o tú misma, habla del tema. ¿Cómo la pasas?
1: Convéncete de que el silencio no protege a nadie.
0: Hablar de menstruación no es indiscreción.
1: Es salud.
0: Es educación.
1: Es derecho.
0: Porque cuando una niña falta a la escuela por no tener una toalla sanitaria, no es ella quien falla. Es la sociedad entera. Con información de la licenciada María Isabel Salazar Gómez, del Programa de Salud Sexual Integral de la Facultad de Medicina de la UNAM. Un guión de Leonardo Santiago, con información del portal Ciencia UNAM. Les saluda Mónica Genis.
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0: esto va para todas. Demuéstrale que se va a tener que poner más hijo de... si te quiere volver a ver llorar. 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
2: Damas y caballeros, recuerden que el estrés y la tristeza son nocivos para la salud. Así es que todo el mundo a bailar.

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3: Este es el momento de mi encuentro contigo. ¡Qué gusto me da saber que estás escuchando este programa! Y más gusto me va a dar que lo escuches hasta el final. Porque te puedo prometer que el tema de hoy puede ayudarte, pues probablemente no a salvar tu vida, pero sí a modificar tu vida. Porque tú sabes que las palabras tienen poder. Tú sabes que hay palabras que te pueden destruir a ti mismo por tanta repetición. Soy un bueno para nada. Todo me sale mal. Yo no nací para que alguien me quisiera. No. Si hay una bola de frases que te dices verbal o mentalmente que te están dando en la torre a tu vida y ni cuenta te das. De eso vamos a platicar en los próximos minutos aquí en El Placer de Vivir. Te vas a identificar con varias. Vas a decir, bueno, pero ya las digo, ya que a poco por eso. Por eso. Y hay investigaciones de neurociencia que dicen que lo que más afirmas, más te dices, tu cerebro hace conexiones nerviosas relacionadas precisamente con eso. Acuérdate también de esta otra frase, donde pones tu mente, pones tu poder. Si constantemente te estás quejando, te puedo asegurar que ahí está tu poder y ahí está la fuente de lo que atraes a tu vida. Esto no es mágico, esto es neurociencia. Esto es algo que está comprobado. Antes decíamos, no vaya a ser que nos cumpla de tanto decirlo. Así decían nuestras mamás. Ahora te puedo afirmar que entre más estés expresando algo, más lo acercas a tu vida. Ahora imagínate esto en las preocupaciones. Que no pase esto. Y luego para acabarla de fregar. También hay expertos que dicen que la mente no registra el no. O sea, que como tú usted, ay, que no pase esto, ¿qué estás diciendo? Que no vaya a chocar, ¿qué estás diciendo? Que no me vaya a quedar sin trabajo, ¿qué estás diciendo? ¿Por qué no lo cambias de una manera práctica en que conserve mi trabajo, que llegue con bien a donde va, que el vehículo funcione como debe de funcionar? Acuérdate que depende de la forma como hablas, son los resultados en tu vida. Cómo te hablas, tu diálogo interior es tan fuerte. Quédate, te voy a demostrar con pruebas que esto es verdad. Además, la nota del día de don Joel Garza.
4: Doctor, dicen que donde hay amor, hay celos.
3: ¡Ay, no!
4: Pero también donde hay inseguridad, hay investigación nivel FBI. Dicen. Bueno, atención, acaban de actualizar el ranking de los países más celosos en todo el mundo.
3: Bueno, vamos con una pausa. Ahorita continuamos. Más 52-81-28-610-170. Que quede claro que no he visto
4: la nota de Joel. Cada vez me sorprende.
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0: No te vayas, una breve pausa. Estás a través de Party Mix 98.9, 106.7 y la calurosa 100.3 del grupo Esquina 32 Radio. Ahorita volvemos, soy César Lozano.
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6: Saludos, mi gente linda de Tijuana, San Diego, a través de Party Mix 98.9 FM, Mexicali 106.7 y la calurosa 100.3. Esto es Por el Placer de Vivir Internacional.
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4: Hablar de este tema de que las palabras tienen poder me hizo recordar una historia. El cuento del escultor, ¿te lo sabes, Joel?
5: No, doctor, cuéntemelo ahora mismo.
4: Te lo cuento.
5: A ver, échele.
4: Es que este cuento me encanta porque habla de lo que es la constancia, de manera positiva o negativa. Un escultor golpeaba la piedra con frustración porque no veía resultados rápidos en lo que él quería formar con esa piedra. Un maestro le dijo: recuerda, no te frustres. Cada golpe cuenta aunque no lo veas. Años después comprendió que la obra no se formó con un solo impacto, sino con miles de impactos. La moraleja es clara: el progreso invisible también construye. Pero yo, César Lozano, agrego algo: el retraso invisible también destruye. A ver, ¿por qué digo esto? Palabras como, por ejemplo, si otro puede, ¿por qué yo no? Que me lo heredó mi madre preciosa, que en paz descanse, que me lo decía constantemente cuando yo no podía con la materia de anatomía en la facultad de medicina. A ver, si otro ha pasado, mamá, pues otros, porque son más inteligentes que yo. Cállese la boca, no me vuelva a repetir eso. Diga, yo tengo mi nivel de inteligencia, no que soy más o soy menos. Mamá cuidaba mucho las palabras que yo me decía. Cuando ella me oía decir, no puedo, a ver, ahorita no puedes porque estás cansado, pero mañana sí vas a poder. Bendita herencia que me dejó doña Estela, porque me ayudó a que las palabras tienen poder. Las palabras tienen y mucho. Depende de ti cómo las utilizas. La constancia, empezar a ser consciente lo que haces inconsciente. Eso es algo que te pido en este momento. Date cuenta que te diste cuenta lo que te dijiste. Se oye raro. Date cuenta que te diste cuenta. 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Y cuando te vea, te lo quiero dedicar. Me encantaría. Sería un honor para mí dedicártelo. Que por cierto, voy a ir a la Feria Internacional del Libro de Perú. Ya este mes, ya faltan muy
5: pocos
4: días.
5: Ya falta nada.
4: Nada para estar en la Feria Internacional del Libro de Perú. Me va a encantar estar con ustedes. ¿Ya cuándo es la Feria del Libro? A ver, déjame acordarme, pero aquí lo tengo. Feria Internacional, este día 25 nos vemos en Perú, en Lima, Perú. Me alegra saludarte. Vamos con la nota del señor Don Joel Garza.
5: Don Vamos, Joel. Doctor. Y usted ya me adivinó dos.
4: Bueno, ¿a poco te adiviné?
5: Claro, estamos de los hablando países más de celosos. Las mujeres más... están identificando mujeres. Yo sé que no hay.
4: Italia, yo dije.
5: Está en el primer lugar, doctor.
4: Está
5: por eso dije, ya vámonos.
4: Italianas intensas.
5: Muy guapas, pero...
4: Muy guapas.
5: Sí, intensas. Sí,
4: pero muy intensas.
5: Sí, sí, sí. Y vea, y con esto empezaron a hacer un estudio internacional de amor y celos. Se encuestaron a más de 6,000 personas y colocó a Colombia en el segundo lugar.
4: Pero las Colombia,
5: doctor.
4: Pero si están bien guapas, niñas.
5: Pues sí, pero son celosas.
4: Mira, las italianas hay guapísimas. Las colombianas...
5: Ni se diga.
4: Nada más digo, uff. Con eso dije todo. O sea, uno cuando... Nomás date una vuelta a Medellín. Váyase a Cali. Pues sí. Váyase a Cali, Colombia. Váyase allá a la región cafetelera.
5: Okay.
4: Váyase a Bogotá y va a ver usted la calidad.
5: Bueno, Colombia es el segundo país con las mujeres más celosas en todo el mundo. Solamente está en primer lugar Italia, segundo lugar está Colombia, tercer lugar, usted lo dice, está España.
4: España.
5: España.
4: Y mira, casi hago, te hago el ranking.
5: Sí, no, ya lo hizo. Ranking. Usted lo
4: tercer lugar España, las españolas son muy intensas.
5: Yo creo que sí. Yo creo, no, sí, claro, digo, los resultados lo dicen todos. Y hay especialistas que aclaran que sentir celos, ojo, es una emoción.
4: ¿Qué?
5: Normal.
4: Positiva.
5: Es normal, normal, dicen los expertos. O sea, si nos estás escuchando, amiga, y eres celosa, ya viste quién likeó, ya viste quién siguió, ya viste quién llamó, ya consultaste su contraseña, los especialistas dicen que es normal. Es normal, pero se convierte en un problema cuando provoca conductas que no son normales, como control, como desconfianza. Eso sí ya es atención de inmediato. Cuarto lugar, Brasil. Y quinto lugar, México.
4: Vamos a una breve pausa. No te vayas. Esto es Por el Placer de Vivir Internacional. Más 528128-610-170. Hoy platico con el público que me hace el honor de estarme escuchando. Ahorita venimos.
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4: Pues sí, hay gente que dice que las palabras pueden salvar vidas. Hay personas que reconocen y aceptan que gracias a las palabras de fuerza y de fe que les dieron en momento de enfermedad, lograron sobrellevar la adversidad. Que ya se habían dado por vencidas, pero llegó alguien a su vida que les dijo: oye, oye, oye, oye, no, no, no, no, no. Pues ahí tengo una amiga muy querida que hace varios años, aproximadamente 15 años, tú la conoces, Joel, que venía aquí al programa como especialista y me dice: fíjate que mi hija nació con este problema en la columna vertebral y me dicen que no va a volver a caminar. Voy a confesar una culpa de una mentira, según yo, piadosa, porque en aquel tiempo creían que las mentiras podían ser piadosas. Son mentiras, punto. ¿Quedó entendido? Son mentiras, pero nada que piadosa. Yo la dije como mentira. ¿Cómo, amiga? No te apures. ¿Cómo que no va? ¿Quién te dijo que no iba a caminar? No, que mi hija no va a caminar. Ya fui con los especialistas. Que ese problema. A ver, tú haz las terapias. Tú dile a tu hija que va a poder caminar. Estamos hablando de un problema muy similar a la espina bífida, que es algo sumamente grave. Pregúntame por la hija. Caminando. Y ella dice, nunca, y lo dice en sus conferencias, que yo, una mentira, entre comillas, piadosa, hizo que tuviera tanta fe y le dijera a su hija que ella iba a caminar, que camina. No me quiero adjudicar el que yo soy el santito en esto, simplemente, sin querer queriendo, le transmití tanta confianza de que su hija iba a caminar, que así fue. Las palabras literalmente pueden llegar a cambiar el futuro de una persona. En momentos de crisis validan emociones, te ayudan a ofrecer esperanza. Saber qué decir y a dónde acudir es vital para prevenir tragedias. Acuérdate de esta frase que te voy a dar. Cuando alguien atraviesa una situación difícil, ciertas frases pueden ser salvavidas emocionales. No estás solo, yo estoy... Mira, esta frase la uso con mis hijos. Sabías, preciosa, muñeco, que siempre voy a estar para ti. Hagas lo que hagas, yo voy a estar para ti. Y la gente me puede criticar, ¿cómo que haga lo que haga? Yo soy su papá, ya son adultos, pero que confíen en mí, que me llamen a mí, que me busquen. Porque pues, ay de ti que, estoy de acuerdo, señora, entiendo que tiene sus razones para decir estoy... ¡Ay de ti que tú hagas! ¡Ay de! No quiero imaginar. ¡Qué diferente es! Confío en que no lo vas a hacer. Y si por alguna razón tú te equivocas, me buscas a mí. Porque soy tu papá. Carmen, te saludo. Me escuchas a través de Magia 93.7. ¿Ay, qué fue?
5: Yo dije, Carmen, se te cayó la cadenita.
4: Oye, ¿cuántas veces te fregarán con eso que te está fregando Joel ahorita? A ver, Carmen, ¿cuántas veces te
5: dicen? ¿Qué hizo un silencio usted?
4: Sí, oye.
5: ¡Carmen!
4: ¡Carmen!
5: Se te cayó la cadenita, se me vino a mí.
4: ¿Cómo estás? ¿Cuántas veces te dicen? Tú eres la de la cadenita.
6: Uy, muchas veces.
4: Pobrecita, Carmen. ¿Y si tienes cadenita?
6: No tengo.
4: No tiene, mira, mi reina, vamos a conseguirle una para que la tenga. Carmen. Bueno,
6: sí.
4: ¿Casada, soltera, divorciada? ¿Qué?
6: Divorciada, doctor.
4: ¿Felizmente divorciada o tristemente divorciada?
6: Pues, felizmente.
4: Ay, a ver, otra vez, repíteme.

0: Lo de pues, otra vez.
1: Felizmente.
0: Ah, no, pero dijiste pues. El pues mató el felizmente, reina, ¿eh? Así como con el respeto que usted se merece. El pues mató el felizmente.
1: Okay.
0: ¿Por qué dijiste pues felizmente? Pues avísale a tu carita, mi reina. No, o sea, no estuvo tan fácil. Un proceso de divorcio no es fácil, reina.
1: No, no, no
0: Claro.
1: es fácil.
0: Se sufre.
1: Sí,
0: Y además a
1: un
0: tus
1: poquito.
0: años, a tus escasos 48 años.
1: Sí, así es.
0: ¿Cuántos hijos tienes?
1: No tuve hijos.
0: No tienes hijos. Palabras
1: No.
0: que usas para motivarte a ti o a la gente. Las más fuertes que tú recuerdas. Yo cuando se trata de motivarme a mí, me digo esto.
1: Ajá.
0: ¿Cuál te dices? ¿Qué frase te dices a ti misma?
1: Mire, doctor, yo tuve un EBC, ACV o embolia.
0: Ajá.
1: Entonces me quedé sin poder caminar. Entonces yo las palabras que me repito son: si puedo, todo pasa, voy a estar mejor.
0: Si puedo, todo pasa, voy a estar
1: Ajá.
0: mejor. Dime una
1: Sí.
0: cosa, Carmen. ¿Te ha
1: Sí.
0: servido decirte eso?
1: Claro que sí. Y también escuchar su programa, doctor.
0: Ay, Carmen, me alegras mucho. Me alegras. Y mucho.
1: Gracias.
0: Gracias. Si has notado mejoría aún y los pronósticos que te han dicho después de ese accidente cerebrovascular que te impide caminar, que te impide moverte como antes, ¿has notado cambios al estar teniendo esa actitud positiva?
1: Claro que sí, ya puedo caminar y
0: Uy,
1: me he recuperado bastante. No del todo, pero sí bastante.
0: eso, le aplaudimos a Carmen, que me escucha allá en Magia 93.7 Jalapa. Gracias, Carmen.
1: Sí, de nada, doctor.
0: Te admiro, Carmen, preciosa. Te mando un abrazo
1: Gracias,
0: enorme.
1: gracias.
0: Gracias. Saludo a tanta gente linda que me está escuchando en tantas partes en la República Mexicana y en otros países. Ahorita volvemos. Hoy me presento San Luis Potosí. Con mujeres difíciles, hombres complicados, Teatro de la Paz. Ahorita volvemos.
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0: ¿Me permites una breve pausa? Estás escuchando a través de Grupo Esquina 32, Por el Placer de Vivir Internacional. Ahorita volvemos.
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0: 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Esto es Por el Placer de Vivir Internacional.

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3: ¿Mentalidad de carencia o mentalidad de abundancia? Eso depende de cada uno de nosotros. A ver, que quede bien claro algo, porque recibí un mensaje aquí medio raro. Doctor, no todo se arregla con palabras. No, yo nunca dije eso. Pero todo se complica con palabras. Sí, sí, mi reina. Y Joel preguntó
4: hace rato. ¿Cómo se arregla, doctor?
3: No, pues es que se arreglan. ¿Por qué me haces a mí cambiar mi...
4: Es que, a ver, cambien el chip.
3: No, bueno, es que, a ver, ¿por qué hay gente que es más cariñosa y más sensual y le encanta el brinco y hay gente que no es sensual y no le encanta el brinco? ¿Cómo vas a llegar a sensual? Si estás echando progenitoras, estás quejando todo el día, si llegas y es que ya estoy... Y llegas tú también y ya otra también, pues digo, ahí hay pura energía negativa.
4: Claro.
3: A ver, las palabras ocasionan una energía que puede ser negativa o positiva. Palabras de abundancia o de crecimiento. De abundancia es, claro que me va a ir bien. Claro que no tiene... El si Dios quiere, que tanto usamos, sí lo usamos con una muy buena intención. De que nos ponemos en manos de Él y que Él tiene el poder. Pero ¿a poco Dios no quiere que te vaya bien?
4: Nos vemos mañana, claro, si Dios quiere. Si Dios quiere.
3: Primero Dios. Y si no quiere, un día se me ocurrió contestarle a toda la gente. Bueno, y si no quiere, pues no quiere, no, pues nos morimos. Bueno, ¿Dios quiere eso para ti? No sabemos. Ya entramos en una discusión que nunca tuvo fin. Y duramos como 2 horas hablando de eso. Entonces mejor, mañana nos vemos, sí. Y mentalmente, si quieres, y así sea, que así sea. Cuando decimos Dios te bendiga, mucha gente usamos eso. Mis hermanos cristianos dicen Dios te bendice.
4: Sí.
3: Es un decreto. Sí. No están diciendo Dios te bendice. No están dudando.
4: No,
3: la bendición
4: bendice.
3: De Dios llega a ti. Cierto. Que no la agarres o que estés todo enlodado con no en gracia, eso ya es otra cosa. No. Como que te imaginas.
4: Dios los bendice a todos,
3: a
4: hermanos.
3: A todos nos bendice. El hermano César con ustedes, Blanquita Ojeda. Te saludo con gusto, Blanquita. ¿Cómo estás?
5: Dios te bendice. Muy bien.
3: Dios te bendice, Blanquita Ojeda. El pastor César contigo, Blanquita Ojeda.
5: Así es, aquí a la orden.
3: Oye, Blanquita, palabras que... ¿Casada o soltera? ¿Divorciada? ¿Dejada, abandonada?
5: Divorciada.
3: ¿Felizmente?
5: Así es, viviendo en paz.
3: Ya en paz, porque tu matrimonio no tuvo paz.
5: No.
3: Y, pero tú quieres.
5: No tenía el nivel de conciencia.
3: No qué respuesta tan inteligente. Oye, qué culta me salió la Blanca.
4: Ha de ser muy santa, doctor. Yo
3: no, creo. Fíjate lo que contestó. Es que no tenía el nivel de conciencia. No se está culpando. No. Fíjate cómo. Eso es hablarse en positivo, Blanca.
4: Ya está en terapia.
3: Ya estás en terapia, Blanca.
5: Sí, trabajo mucho en mí. Soy licenciada en psicología.
3: No, ya nos madrió aquí, mi reina. Con razón, sabía bien. Si estoy hablando con alguien culta, pues, mi reina, pues en la psicología, ya sabes, no tenía el nivel de conciencia. Qué buena respuesta. A ver, como psicóloga, qué alegría que llegue tu llamada, Blanquita. A ver, como psicóloga, Blanquita, dime, por favor, ¿en qué nos equivocamos los mortales cuando nos hablamos? Dímelo tú, basado en la psicología.
5: Como personas actuamos por impulso, somos muy emocionales.
3: Muy emocionales.
5: Entonces, cuando no tenemos la capacidad para darnos cuenta que las palabras tienen mucho poder,
3: sí,
5: es cuando normalmente nos pegamos y decimos, soy una tonta, o algo falló y no soy suficiente. Y pero entonces...
3: Eso
5: no
3: es impulsivo, que dices palabras, que eso es por impulso, dices.
5: Sí, somos actuamos por impulso. Uh-huh. Normalmente no somos conscientes del momento en el que estamos. Sí. Entonces, por eso cuando nosotros queremos cambiar nuestra realidad, no nos damos cuenta que las palabras no es que tengan magia, sino que pueden modificar nuestro comportamiento.
3: Sí.
5: Si yo digo, no soy capaz, ni siquiera lo intentes, Blanca, no lo lograrás, y ves, tenías razón, o sea, te vendes palabras negativas, es ahí cuando tú quieres hacer algo en tu vida, haz de cuenta que el subconsciente es nuestro particular, ¿no? Uh-huh. Y anota, Blanca dijo que no lo puede, Blanca dijo que no es capaz. Y entonces cuando tú ya estás entre una situación,
3: sí,
5: tu subconsciente te recuerda,
3: claro,
5: que tú te vendiste esa idea.
3: Claro, y te dice no concedido, te lo dice como el, exacto, genio de la lámpara maravillosa, Blanquita Ojeda.
5: Así es, lo querías, pues ahí es.
3: Ahí está. Es que todos los hombres son iguales. Usted lo pidió, ahora no era igual, ya lo es. No es magia. Hoy lo que dice la psicóloga Blanca, no es magia.
5: No es magia.
3: Es subconsciente, todo se almacena ahí.
5: Nosotros modificamos nuestras conductas con lo que decimos y lo que creemos.
3: Y el público le aplaude a esta psicóloga. Que para todos los que quieran consultar a Blanquita Ojeda, consultas, Blanquita, no consultas.
5: No, yo me dedico más a la mentoría.
3: A la mentoría.
5: Trabajar con las personas en el problema que tienen actualmente y de ahí irnos hacia adelante.
3: Ah, qué bonito está eso, Blanquita. ¿Tienes Instagram para que la gente te busque?
5: Así es Blanco Ojeda 1111.
3: Te mandamos un abrazo, Blanquita Ojeda. Saludos, saludos.
5: Igualmente, bendiciones.
3: Más bendiciones para ti. ¿Por qué le pusiste el guajolote a Blanca Ojeda? Pues no hablo tan bonito. Una pausa, ahorita volvemos. Qué vergüenza. Blanquita con mis invitadas.
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1: César Lozano, le hablo de Costa Rica. Arely es una fiel oyente, saludos para todos.
2: Doctor, ¿cómo está? Le saluda Miriam desde Ecuador. Es un placer para mí escuchar sus programas. Me han ayudado mucho en mi proceso a comprender que mi salud mental es lo primero y que no depende de lo que pasa, sino de cómo yo reacciono a lo que pasa. Dios lo bendiga, doctor.
3: Doctor Lozano, qué gusto poder mandarle mis saludos a la distancia. Un abrazo y muchísimas bendiciones, doctor Lozano, de Roma, Italia.
4: Saludos a Roma, Italia, amiga. Celosa. ¿Qué nivel quedó? A ver, pues no dijo ni el nombre.
5: Pues primer lugar.
4: Primer lugar, Italia, reina. Por eso llamaste, ¿verdad? Te mandamos un saludo. Y también en Ecuador, allá está la Miriam. ¿Y quién crees que nos escucha en Costa Rica, Joel?
5: Dígamelo todo, lo escuchamos.
4: Se llama Arely.
5: Ay, Arely. Arely. Pero si te Costa estábamos Recife. Esperando,
4: Arely. Arely, eres bienvenida a la pista número 2. No vas a la 1 porque te faltó Arely Excel.
5: Claro. O
4: como que le faltó algo ahí, Arely.
5: Pero tu pista trae burbujas.
4: Hay burbuja no. Y hay no hay si hay neón, pero no hay las luces intermitentes.
5: Le pusimos y unos no difusores, que es lo nuevo.
4: Eso es nuevo, claro. Acabamos de poner. Arely estrena esos difusores tan maravillosos.
5: ¿A qué olerán los difusores?
4: Pues no sé, pero las de Arely muy bonito. Te saludamos. Vamos con la doctora
5: Amor.
4: Que es puro amor.
5: Es tremenda. Oye, pues, la verdad.
4: Tan tremenda la voz. ¿De qué crees que viene a hablar la doctora Amor?
5: Me diga, a ver.
4: Que el chisme fortalece la relación.
5: Claro.
4: Tú siempre lo has dicho. Qué vergüenza.
5: Chismes, rumores y otros manjares. No me digas.
4: Yo estoy
5: que
4: en contra, doctora Amor.
5: Un
4: pero usted es una
5: antes
4: mujer
5: de
4: muy. La doctora Amor es de mucha
5: ¿es
4: ciencia.
5: ¿Es de religión?
4: Es de ciencia. O sea, ella sabe. No viene aquí improvisada. A ver, doctora, a ver, dígame por qué dice que el chisme hace vínculos en la pareja. A ver.
5: Rico.
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6: No lo vas a creer, querido César, aquí sí que te tengo una noticia. Fíjate que se ha demostrado, y esto con un estudio de la Universidad de California, que el chisme favorece el romance en la relación de pareja. ¿Cómo te sabe eso? Mira, este estudio reveló que chismear fortalece el romance en las relaciones y está vinculado con mayor felicidad personal y complicidad en la pareja, y ha sido publicado en la revista Journal of Social and Personal Relationships. Indica que hay un refuerzo positivo para la vida en pareja cuando se chismea. ¿Pero qué vamos a entender por chisme? Ahora lo voy a explicar, pero antes déjame decirte que este estudio analizó a 76 parejas por un largo tiempo, radicadas todas en el sur de California, y se demostró que en promedio dedicaban 38 minutos diarios al chisme, que supone hablar sobre otras personas que no están presentes. Esta sería la definición, sin diferenciar si los comentarios son positivos, son neutrales o son negativos. Entonces, dentro de este concepto de chisme, se han incluido los comentarios positivos. ¿Y quién no habla, pues, de que si la mamá, el papá, los hermanos, los hijos y estar hablando de otras personas pareciera unir a la pareja? Porque comparten códigos y percepciones comunes, y los resultados arrojan que les da mayor felicidad personal, mayor calidad en la relación, y obviamente todo depende del tipo de chisme, porque el tipo de chisme benéfico, el que es sano y que conversa sobre personas en buen tono y sin dilapidarlas, se considera un pegamento emocional, ¿eh?, para la pareja, un hábito que puede ser positivo. Sin embargo, no todo chisme es bueno. Obviamente que tenemos que huir de aquellos que van a atacar a algún ser amado, algún familiar o inclusive amigos. Nada de estar chismeando negativamente, y reavivemos la chisma y la llama de la pasión visitando ladoctoraamor.com.
4: Pues sí, dice que sí, que no importa que sean chismes, chismes constructivos o destructivos.
5: Chismecito.
4: Oiga, doctora, bueno, ¿qué recomendaciones me anda dando? La queremos, doctora. ¡Amor! Escríbale, ella ya dijo dónde está, doctora Amor. Sí te contesta y dile que sí. La escuchaste aquí en El Placer de Vivir.
5: Se emociona.
4: Y se emociona y le encanta que le escriban. Soy César Lozano y a nombre de Joel Garza, César Acosta y todos los que estamos en la producción de este programa te decimos gracias. Tenemos una cita próximo lunes, mismo horario, misma estación. Usted no me ande fallando a las citas que tenemos.
5: Por favor.
4: Ahí se lo voy a encargar. Ah, yo estoy bien regañón, como viejillo regañón.
5: En este primero Dios julio, nos vemos, nos escuchamos.
4: Primero Dios, con el favor de Dios.
5: No nos burlemos, no es burla,
4: no,
5: ¿eh?
4: No es burla, pero todo el mundo lo dice. Que mi Dios bendiga tus pasos, Él bendice tus decisiones. Claro que el problema no es lo que te pasa, el problema es cómo reaccionas a lo que te pasa. Ánimo, hasta el lunes.
7: Bueno.
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3: Party Mix Border Crossing Report. Reporte de Garitas.
4: Este es el informe de Garitas en este momento. Tiempo de espera en Garitas Mexicali. Sentry, 20 minutos. Ready Lane, 52 minutos. Ready Lane Peatonal, 3 minutos. Cruce Peatonal General, 54 minutos. Cruce General en Automóvil, 1 hora con 37 minutos. Nuevo Mexicali, Calexico East, General, 10 minutos. Ready Lane, 1 hora con 18 minutos. Cruce General, 59 minutos. Sentry, 24 minutos.
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2: ¿Qué pasa contigo? Dímelo.

0: Hay personas que viven esperando, como si la vida fuera a empezar después. Después de tener más dinero, después de tener más seguridad, después de más confianza, después de que se case mi hijo, después de que se cure mi mamá, después de que pase esta crisis. Pero el tiempo sigue avanzando y aunque sigas esperando sentirte lista, listo, sigue el tiempo avanzando. Y sí, también se pierde mucho. ¿Qué se pierden? Oportunidades. Porque rara vez llega la oportunidad perfecta, pero llegan. Llegan oportunidades que no aprovechas porque sigues esperando a la perfecta. Pero recuerda algo, la mayoría de los pasos importantes se dan con miedo. Te comparto otra frase. La confianza no llega antes de actuar. La confianza llega mientras avanzas. Así o más claro.
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4: En información en Tijuana, el proyecto para construir un cablebús en la ciudad sigue vigente y está incluido en el Plan México. El gobierno federal tiene en mente realizar el cablebús, afirmó el director del Instituto de Movilidad Sustentable, Jorge Alberto Gutiérrez. El sistema transportaría diariamente hasta 90.000 personas. En información nacional, el gobierno de Clara Abrugada de la Ciudad de México está siendo criticado por el gasto realizado en el torneo de fútbol internacional, donde México fue sede. Gastaron 4.7 millones de pesos en varios grupos musicales para amenizar el encuentro de México contra Ecuador.
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0: ojalá y el día de hoy no te olvides de los tres tipos de agradecimientos. Agradezco por todo lo bueno vivido. Agradezco por lo no tan bueno, porque algo tenía que aprender. Y agradezco por todo lo bueno que viene para mi vida. Así dilo, todos los días. Gracias, Señor, por lo bueno vivido, por lo no tan bueno, porque algo tenía que aprender o porque no era para mí. Y gracias, Señor, por todo lo bueno que viene para mi vida. Hazlo todos los días y verás milagros.
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3: Saco de sal mentirosa.
4: 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La tercera, no me gustan las mentiras. Segunda, la

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2: Party Mix Border Crossing Report, reporte de Garitas.
3: Este es el informe de Garitas en este momento. Tiempo de espera en Garitas Mexicali, Sentry, 20 minutos. Ready Lane, 52 minutos. Ready Lane Peatonal, 3 minutos. Cruce Peatonal General, 54 minutos. Cruce General en Automóvil, 1 hora con 37 minutos. Nuevo Mexicali, Calexico East, General, 10 minutos. Ready Lane, 1 hora con 18 minutos. Cruce General, 59 minutos. Sentry, 24 minutos.
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0: sabes que hay conversaciones que cambian una vida. Que aunque duren solo unos minutos, esa plática se queda grabada por siempre. Una recomendación que diste, un consejo que compartiste y se te ocurrió decírsela a alguien en el momento justo. Por eso nunca sabes cuánto impacta una palabra en el momento correcto. Bien dijo Maya Angelou, la gente olvida lo que le digas, lo que no olvida nunca es cómo la hicimos sentir. Y eso ocurre más seguido de lo que imaginas, porque las personas recuerdan cómo las hiciste sentir. Por eso te comparto esta frase. Una palabra oportuna puede acompañar a alguien durante toda su vida. Nunca dudes del poder de tus palabras. ¿Así o más claro?
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0: Hay personas que no notan tu ausencia hasta que dejan de recibir todo lo que dabas y tú sin pedir nada a cambio. Por eso te digo, quien no valore tu esfuerzo no merece disfrutar tus resultados. ¡Sas! Ahí estás, esforzándote, dando lo mejor de ti y ni te valoran, ni te agradecen, ni te reconocen. ¿Te mereces eso? No, yo no. Con permiso. Gracias por participar, ¿eh? Buenas tardes, con permiso. Se te va este muñeco. Vas para atrás.
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3: En información en Mexicali, organizaciones ambientalistas de la ciudad impulsan la creación de un decreto que otorgue al sistema lagunar la categoría de área natural protegida. El objetivo es fortalecer la conservación y garantizar la protección de la biodiversidad. El sistema lagunar de Mexicali está conformado por lagunas México, Campestre y Xochimilco. En información internacional, el presidente de Estados Unidos, Donald Trump, afirmó que el Servicio de Control e Inmigración de Aduanas, el ICE, debe continuar con los controles de tráfico para luchar contra la migración ilegal, tras el asesinato en pocos días de dos migrantes por disparos de agentes, uno mexicano y otro colombiano.
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0: Un sabio dijo: no mendigues atención donde tienes que recordar continuamente tu valor. Si constantemente te la tienes que pasar diciendo, es que yo valgo mucho, es que yo merezco mucho, es que yo te amo mucho, no eres de ahí. Ándele, ya se la sabe. Ándele, circulando por acá, porque el agua estancada se apesta y se pudre. Ándele, se me va yendo por ahí, ahí está la escalera. Ándele, circulando, circulando, por allá.
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3: Party Mix Border Crossing Report, reporte de Garitas.
4: Este es el informe de Garitas en este momento. Tiempo de espera en Garitas Mexicali, Sentry, 20 minutos. Ready Lane, 52 minutos. Ready Lane Peatonal, 3 minutos. Cruce Peatonal General, 54 minutos. Cruce General en Automóvil, 1 hora con 37 minutos. Nuevo Mexicali, Calexico East, General, 10 minutos. Ready Lane, 1 hora con 18 minutos. Cruce General, 59 minutos. Sentry, 24 minutos.
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0: No siempre te falta motivación. A veces te sobra distracción. Porque quieres avanzar, pero todo compite por tu atención. ¿Ya te diste cuenta? Mensajes, pendientes, notificaciones y preocupaciones repetitivas y constantes. Y sí, también cansa empezar una y otra vez. Pero recuerda algo, la concentración, el estar en focus, enfocado, es una habilidad que se entrena. Desde ahorita tú di, me voy a dedicar a esto, voy a leer esto, hoy voy a aprender esto, hoy voy a escuchar esto. Entrénalo, entrena tu mente a enfocarse. Frase matona, donde va tu atención, va tu vida. ¡Sas! ¡Qué fuerte tema! ¡Qué fuerte! Pero es la verdad.
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0: Hay promesas que te haces a ti misma, a ti mismo. ¿Y sabes qué? Esas son las más importantes. Como descansar cuando lo necesitas. El cuerpo es muy sabio, te dice párale. Como poner límites a alguien que ya te tiene hasta la progenitora. O dejar de postergar las cosas. Son promesas que te haces y no las cumples. Pero muchas veces eres la primera persona a la que te fallas. Eso también afecta tu confianza, tu amor propio, tu autoestima. Porque te acostumbras a no tomarte en serio. Recuerda algo. Cumplirte fortalece tu relación contigo. O en otras palabras, la confianza nace cuando honras tu palabra. ¡Sas! ¿Así o más claro?
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3: En información de la frontera, el Cabildo de Tijuana analiza un punto de acuerdo para iniciar trabajos de renaturalización del río Tijuana, evitar contaminación que llegue a San Diego. La propuesta contempla retirar de forma gradual parte del concreto del fondo del canal en zonas donde no represente riesgo para la ciudad. En información nacional, cada 19 horas agreden a un periodista en México. De acuerdo con la Organización de Naciones Unidas, la ONU, el gremio en el país enfrenta un hostigamiento público, la descalificación y acoso judicial. Además, se exhorta a atender el valor democrático de la libertad de expresión en México.
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2: Así como lo escucharon, gente, ya llegamos. Buenos días, sean ustedes bienvenidos una vez más a este su programa,
3: El Break Time. ¡Bravo!
2: Gaby, ¿cómo estás?
3: Muy bien, Papirrín, muchísimas gracias. Gracias a toda la gente que nos escucha. Espero que se encuentren muy bien. Tú, Papirrín, ¿cómo andas?
2: Feliz y contento, Gaby, por favor,
3: sí,
2: es viernes.
3: Yo sé, Papirrín.
2: Es viernes, ya huele a fin de semana y pues eso me pone muy contento.
3: No, y no te quiero decir a qué otra cosa huele aquí en la cabina, Papirrín,
2: no,
3: porque trae tus ojos vidriositos, Papirrín.
2: Poquito, ¿qué hiciste poquito, ayer? Gaby. No, todo tranquilo.
3: Todo tranquilo, Papirrín,
2: sí, tranquilo.
3: ¿Estás seguro?
2: Todavía faltan dos sí. días más, entonces.
3: Es que huele como alcohol.
2: Es raro, ¿sí? No, eso es que echaron
3: es el Lysol.
2: Lysol, ahorita,
3: sí,
2: entonces.
3: Sí, seguramente
2: ya sabes,
3: es
2: para
3: eso.
2: Desinfectar y todo
3: okay.
2: eso.
3: Ok, es normal, eso, ¿no? Entonces.
2: Oigan, traemos mucho contenido. Como siempre, pues vamos arrancando, saludando a las frecuencias que nos enlazan. En total, 3 nos llevan a todos los rincones de La Baja. También estamos en el sur de los Estados Unidos.
3: Así es, saludamos a toda la gente que nos escucha en San Diego, en Tijuana, a través del 98.9. También a toda la gente que está en Mexicali, en el Valle Imperial, 106.7. Y en Ensenada, 100.3 FM. El WhatsApp en cabina, 619-292-9445.
2: También nos pueden escuchar en la aplicación, descárguenla. No olviden que es gratis, está disponible para cualquier teléfono móvil. Y sigan nuestro contenido y las promociones a través de las redes sociales. Ahí estamos en Facebook, en Instagram, en TikTok, todas las cuentas oficiales, por supuesto, de la estación. Hoy, virales, nota roja, story time, ¿sabías qué? Como siempre, Gaby nos tiene un adelanto de lo que tendremos al regresar.
3: Pues resulta que se ha hecho muy viral, Papirrín, esta uh-huh. historia de una mujer que cuenta el trauma que está viviendo en su vida actual. Ajá. Ya que sus dos hijas se hicieron pareja.
2: ¿Cómo?
3: Ay, sí.
2: O sea, sus hijas.
3: Me da hasta, ¿cómo dijera la chaviza? Cringe.
2: Cringe, te da cringe la historia.
3: No, o sea, está. Ay, no sé, Papirrín.
2: ¿Ya habrá pasado anteriormente o?
3: No, yo nunca había escuchado una historia así, pero bueno, ahorita vamos a platicarles qué fue lo que realmente pasó.
2: De viva
3: pasó.
2: Voz de esta mujer.
3: Sí.
2: Muy bien, gente, pues aquí damos el banderazo de salida y ahorita regresamos con la información a este su programa,
3: El Break Time. Buenos días.
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2: Así es, gente, hemos llegado a las virales aquí en su programa
3: El Break Time, bravo.
2: Para escuchar la historia de esta mujer, una madre que cuenta, pues, el trauma, ¿verdad?, que tiene por que sus dos hijas se enamoraron, ¿no? Se hicieron
3: no
2: pareja.
3: No puedo entender cómo es que llega a pasar esto, en serio.
2: Pues según ellas le dieron una explicación a la mujer del cómo sucedieron las cosas. Sí,
3: ya vi la explicación.
2: Lo
3: para
2: que te estás preguntando,
3: no.
2: Gaby.
3: Y no aplica, en Lie. Serio que no.
2: Podría venderles esta historia a Netflix, ¿no?
3: No, qué asco. No,
2: para que perdón, saquen un documental.
3: Pero no se me hace ni trascendente tampoco como para una historia, papirrín.
2: A ver, vamos a escuchar tantito de lo que dice la señora.
4: Darme cuenta que mis dos hijas mujeres, mis únicas hijas, eran novias que vivían dentro de mi casa, ha sido el peor fracaso para mí como madre. Porque está bien que de pronto tengan gustos por personas de su mismo, o sea, no le veo nada de malo, pero que sean ellas dos, las dos hermanas, las dos niñas que yo crié, y peor, me culpan de eso. Yo nunca he tenido una vida económica buena, pero siempre he tratado de darle lo mejor. Ellas me dicen que fue porque yo nunca tenía para darle un cuarto a cada una, y entonces siempre compartían la misma habitación. Yo creía que ellas iban a crecer unidas.
2: ¿Crees que esto sea? En realidad yo creo que mucha gente ha compartido habitación, ¿no?
3: Ay, claro, papirrin, pues esa es la historia de todos, la mayoría de todas, incluso aunque...
2: Y no por eso termina uno relacionándose con
3: su propia
2: hermana.
3: Incluso aunque tengan dinero, o sea, eso, o sea, hay hermanos que les gusta dormir juntos solo por estar juntos, porque así son, porque no se despegan, porque quieren estar unidos siempre, incluso aunque sean hombre y mujer, o sea, muchas veces se ha visto eso. Sí, digo, no ya de grandes, no, digo de cuando son niños, claro. O sea, cuando están de así, pues, claro que llega un momento en que ya cada quien necesita su individualidad, ¿no?
2: Su espacio.
3: Y su privacidad y todo, pero cuando eres mujer, cuando eres niña o ya adolescente, puedes compartirlo con tu hermano toda la vida, con tu hermana, y no tiene por qué pasar esto. A mí se me
2: no,
3: hace
2: yo creo
3: como
2: que ya es echarle la culpa a la mamá, ¿no? O sea, si ellas quisieron hacer sus cosas, pues
3: no,
2: allá ellas,
3: no,
2: pero no hay que buscarle culpables aquí, o sea, que no pongan de pretexto eso, ¿no?
3: No, pero es que, ¿será verdad esa historia, papirrín?
2: No lo sé, sin embargo, pues está circulando bastante en las redes sociales,
3: bueno,
2: ¿no?
3: Es que en esta vida hay de todo, papirrín, seguramente
2: sí,
3: hay una historia
2: puede pasar.
3: Así.
2: Sí, ¿no? Pero te digo, hasta podría hacer venta con esta historia, ¿no? Un documental, algo.
3: No, o sea, es... Ay, no, documental, no, para
2: Netflix.
3: La cochinada esa, no, papirrín, no creo. Nah.
2: Como los que les están sentando y les ponen el micrófono, ¿no? Ahorita está esos videos circulando mucho en TikTok. De que te ponen el micrófono. Ajá. Como si fueras un documental.
3: Ah, okay.
2: De Netflix,
3: sí,
2: y ponen
3: sí,
2: cualquier
3: sí.
2: historia, ¿no?
3: Sí.
2: Para contar que mi esposa no me echa lonche, ¿no?
3: Ándale.
2: Y cosas así por eso.
3: Creo que ella es creadora de contenido, ¿eh? O sea,
2: y cuenta la historia.
3: Ella cuenta historias. Ajá. De gente que le mandan.
2: Que le mandan, sí, sí, sí.
3: Entonces, seguramente, o sea, obviamente la historia no es de ella, pero es una historia que supuestamente, entre comillas, le mandaron para que la contara.
2: Por lo menos, no va a tener la preocupación de que una de las hijas le salga embarazada, ¿no?
3: Ay, papirri, no, papirri.
2: No, vámonos a música, gente. Ya regresamos. 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
4: Este es el informe de Garitas en este momento. Tiempo de espera en Garitas Mexicali, Centro, Calexico West, Sentry, 22 minutos. Ready Lane Peatonal, 4 minutos. Cruce Peatonal General, 1 hora con 50 minutos. Ready Lane en Automóvil, 52 minutos. Cruce General, 1 hora con 13 minutos. Nuevo Mexicali, Calexico East, Cruce Peatonal General, 16 minutos. Ready Lane, 2 horas con 20 minutos. Cruce General, 42 minutos. Sentry, 18 minutos.
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5: 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Muchas gracias. 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
2: Así es, gente, ya estamos de vuelta en este su programa,
3: el Break Time. ¡Bravo!
2: Con otra viral, Gaby, ¿ya viste el video que está circulando en redes sociales?
3: Sí, no me parece correcto eso que sucedió.
2: De este restaurante, pues de espadas, ¿no?
3: Espadas de esos.
2: De carne brasileñas. Y parece que alguien se va a quedar sin trabajo, ¿eh? Después de lo que se compartió, porque es un buffet, ¿no? Uh-huh. Tú vas y te das lo que tú quieras,
3: claro,
2: por una módica cantidad.
3: De eso se trata, ¿no?
2: De alartazgo, ¿no?
3: Ajá.
2: Bueno, pues lo que podemos observar en este video es que llegan un grupo de jóvenes, pues, comienzan a servirse, ¿verdad? Y ya sabes, salen los meseros con las espadas y que si vas a querer de esto, del otro. Pero unos platos así
3: rebosantes.
2: Sí, generosos, ¿no? Pues es que, digo, se ven las imágenes
3: y
2: que son jóvenes.
3: Son jovencitos.
2: Están en pleno desarrollo.
3: Como que venían del gym todo, o sea.
2: O no sé de qué otro lugar podían ir, pero
3: traían hambre,
2: les hacía falta proteína.
3: Sí.
2: Y sus platos estaban así, bien rebosantes. Y pues nada, que llegue el mesero, se les acerca con dos platos completamente limpios. Y antes de que pudieran probar los alimentos, le retira los platos y les dice que no pueden tenerlos pues así tan llenos, porque si no a él lo regañan.
3: Ah, canijo.
2: Dice, o sea, sí es para que vengan y coman, pero los platos no pueden estar tan llenos porque si no eso,
3: ¿Y eso?
2: Me trae consecuencias a mí, y les retira así. Ellos ya estaban así con el tenedor así listo.
3: Ay, no es
2: saboreándose. ¡Bum!
3: Se lo quitan.
2: Y les deja los platos vacíos.
3: Oye, eso está muy mal.
2: Se lo compartieron en redes y pues ya está inundando comentarios y pues gente que sí, efectivamente dice que estuvo muy mal la acción por parte de este.
3: Pues claro.
2: Mesero.
3: Oye, pero
2: nunca me ha pasado,
3: a mí
2: ver
3: se me
2: que
3: hace que
2: a alguien por.
3: Ya ves que ahorita dijiste que a lo mejor a alguien van a correr, pero me hace que el mesero no tiene la culpa. ¿Tú crees que un mesero se va?
2: ¿Quién, el encargado?
3: No, yo creo que lo mandaron a la que hiciera eso, sí.
2: Las instrucciones.
3: Claro, ¿tú crees que el mesero va a ir a hacer eso?
2: Pues es que no tendrían que hacerlo, ¿eh? Así tú tengas el plato muy lleno, pues, o sea, a lo mejor.
3: Pero es que sí ha pasado, ¿no? Ha pasado en buffets, ya hay historias que sí han llegado con las personas, no de que tengan los platos rebosantes, pero sí de que los están viendo, de que están comiendo mucho. Y que les digan, oye, ya párale.
2: Okay.
3: Sí.
2: Ya no comas tanto, ¿no? También hay unos que tienen sus reglas. O sea, de que puedes servirte y comer lo que tú quieras, con el único requisito de que no puedes dejar. Nada de que te sirves así, no sé, 5 rebanadas de pizza, te comes 2 y dejas 3.
3: Ah,
2: o sea, no desperdiciar. Si no, ya te lo cobran de manera individual o tiene algún.
3: Sí. En
2: pago.
3: Los buffets se suele desperdiciar mucha
2: demasiada
3: comida. Porque normalmente sí, a mí me ha pasado, la verdad es que pienso que voy a comerme todo y la verdad es que no me lo como.
2: Pues es que llega uno con mucha hambre a estos lugares, ¿no? Siempre que dices, ¿qué vamos a hacer?
3: Sí.
2: Vamos a ir al buffet. Ah,
3: y sí, los
2: no
3: platos.
2: No desayuno ese día para que llegar y.
3: Ay, yo soy malísima en los buffets.
2: Sí.
3: O sea, o me lleno bien rápido o como nada más de una o dos cosas. O sea, no, yo soy muy mala.
2: No, Gary,
3: pero sí suele, por ejemplo, llenarte el plato y del plato no pruebas ni la mitad. Eso es muy malo también. Somos muy, muy desperdiciados.
2: Es lo que te digo, por eso sí. Se me hace muy bien la regla en algunos lugares que sí son muy específicos en eso. Así de dejas algo.
3: Sí.
2: Y pues ya automáticamente estás rompiendo las reglas del buffet y se te cobraría aparte como un platillo, ¿no?
3: Ajá, entonces, sí, ¿no? Sí. Pero aquí sí se pasaron. O sea, esto
2: sí,
3: no tiene nada que ver.
2: Las espadas sí se pasaron de lanza. Y más que los dejó, o sea, ni siquiera probaron.
3: Ándale. No.
2: Vámonos a música, gente. Ahorita regresamos con más contenido. 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
4: En información de San Diego, un juez invalidó la ley que prohibía a vendedores ambulantes operar en zonas turísticas y recreativas en todo San Diego, California. La medida permitía retirar a comerciantes de comida rápida como hot dogs tras eventos masivos en el estadio Petco Park. También regulaba a quienes imparten clases de yoga o acondicionamiento físico cobradas en parques públicos. En más noticias de San Diego, la compañía Gas and Electric anunció la reducción de tarifas de entrega que aliviará los bolsillos hasta el fin de 2026. El ajuste representa un descuento aproximado de $6 mensuales para los clientes que reciben el suministro eléctrico básico a domicilio.
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2: Así es, gente, ya estamos de regreso aquí en su programa.
3: El Break Time, bravo.
2: Vámonos a los mensajes, Gaby Marrón. ¿Quién está por ahí con nosotros en el WhatsApp?
3: Pues nada más y nada menos que nuestra Leti desde Mexicali. Saludos, Leti.
4: Hola, Gaby, papi Rim.
2: Hola, hola.
4: Bonito día. Feliz viernes. Saludos, bandita.
3: Saludos, Leti. Muchísimas gracias. Y
2: gracias,
3: disfrutando
2: Leti.
3: Del calor, me imagino, ¿verdad?
2: Qué chulada, qué chico. Yo sí no, soy team calor, ¿eh?
3: No,
2: team
3: no,
2: calor. Prefiero no. Que me,
3: pero el de Mexicali.
2: Escurriendo así todo y por la espalda nada más se sienta como cae en salvase a la parte.
3: No, qué necesidad de eso.
2: Mil veces que traer chamarra, suéter y
3: no,
2: de todo.
3: No, no, no, no, eso es más
2: chaquetón.
3: Bonito.
2: Este, ajá.
5: Adelante. Ánimo, raza, ánimo. Ya se les gustará otra vez.
3: ¿Cómo siempre?
5: Vamos, Luis. Pero seguro.
2: Por favor, si yo tengo más de una hora aquí.
5: Ánimo.
2: Llegué con mucha anticipación el día de hoy. Oigan,
3: ¿no quieres platicar tu anécdota, papi?
2: Tengan cuidado, es tendencia. Yo creo que sí, es bueno comentarlo
3: sí.
2: A través de las redes sociales. Pues la gente ha comentado su experiencia. Y hoy me sucedió a mí. Para que tengan mucho cuidado. Los teléfonos iPhone se están volviendo locos.
3: Sí.
2: Están cambiando de zona horaria. Esto es supuestamente lo que me dijo don ChatGPT. Pues es tema de las compañías, actualización de software y estas cosas. El chiste es que te cambian la zona horaria. Y a mí me sucedió hoy por la mañana, adelantando mi reloj una hora, con la zona horaria de Ciudad Juárez fue la que me puso.
3: Por lo tanto, Pepirrín llegó bien temprano.
2: Sí, yo ya estaba bañado, ya hasta llegué al gimnasio y cuando lo vi cerrado.
3: Ay,
2: dije,
3: al gimnasio.
2: Qué raro, ¿no? O sea, porque ¿a poco les gané hoy? Y ahí fue donde me di cuenta, Gaby, que.
3: Sí, me imagino, Pepirrín.
2: Una hora antes
3: tengan
2: yo ya estaba...
3: cuidado con eso, ¿eh? Uno se confía.
2: Qué barbaridad.
3: Yo, por ejemplo, con los iPhones, yo me confío porque. Solitos cambian de hora cuando pues es el cambio de horario y todo ese tipo de cosas.
2: Se supone que todos lo hacen ya automáticamente,
3: sí,
2: ¿no?
3: Y no, ya veo que no, hay que tener mucho cuidado con eso, ¿eh?
2: Qué horror, la neta. Así es que abusados, ¿eh? No se fíen.
3: Oye, por acá tenemos a Rubén. Dice, hola Gaby, Patadín, saludos. Mándenle un saludo al gran Papis Gómez. Aquí anda de chaleco antibalas.
2: Papis Gómez, saludos.
3: Saludos, gracias. ¿Por qué?
2: Pues yo creo que lo pone al
3: como
2: frente.
3: Su protección.
2: Lo sí, claro. Va primero, va por delante.
3: Pobre Papis. Oye, saludos a toda la gente que nos escucha. Y lamentablemente tenemos que dar una noticia que, bueno,
2: oye,
3: pues...
2: sí, está circulando ahorita
3: sí,
2: en redes, ¿no?
3: Está ahorita en las redes sociales y, bueno, pues es la lamentable muerte... del hijo de Aileen Mujica.
2: Esta chica cubana, ¿no? Bueno, chica.
3: Sí, el niño, el niño, bueno, ya no era un niño, ya
2: no,
3: era un muchacho de 31 años. Se llamaba Mauro, creo que era DJ. Incluso,
2: sí,
3: fíjate, no sé, pero al parecer...
2: tenía una
3: neumonía, estaba enfermo,
2: ¿no?
3: Tenía como neumonía y le dijeron no viajes.
2: Viajó ¿a dónde fue? Al Caribe.
3: Sí.
2: Y ya le había dicho a Aileen
3: sí,
2: que no lo hiciera.
3: Que se quedara en casa.
2: Peligroso.
3: Y pues de todas formas se fue, desgraciadamente al parecer. No sabemos, no hay oficialmente nada todavía, pero al parecer sufrió de un infarto. Y falleció a la edad de 31 años, así que pues
2: lamentable,
3: nuestras condolencias para Aileen Mujica.
2: Descanse en paz. Gente, nos vamos a música y ya regresamos con más contenido. No le cambien, esto es...
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2: Así es, gente, ya estamos de vuelta aquí en su programa
3: El Break Time. ¡Bravo!
2: Ahora sí, Gaby, esto yo lo llamaría amor de hermanos,
3: sí,
2: ¿no?
3: Sí, yo también, papirrín.
2: Bueno, también la primera nota fue de amor de hermanas, ¿no?
3: No.
2: ¿Y esto sí?
3: Esto sí.
2: Y es que estamos hablando de unos gemelos.
3: Complicidad de brothers. Claro que sí.
2: Resulta que los cacharon porque se turnaban en la cárcel para cumplir una condena. Y pues al principio nadie se dio cuenta. Esto pues sucedió en República Dominicana.
3: Qué buena idea, ¿eh?
2: Y pues hacían este intercambio cada mes.
3: Okay.
2: Los hermanos estaban cumpliendo una condena de... Bueno, uno de ellos tenía que cumplir una condena de 6 meses.
3: Eso es a lo que voy, papirrín. ¡Qué buen hermano! El que no
2: dijo,
3: tenía que...
2: vamos a michas, ¿no?
3: Ajá, el que no tenía que quedarse, pues, el que no hizo el
2: El que no cometió el delito, ¿no?
3: Cometió el delito, exacto.
2: Pues sí, de hermandad, o sea,
3: qué
2: cuando
3: buen
2: toca,
3: hermano.
2: Toca, ¿no? Brincar como hermano.
3: Sí.
2: Y dijo... Pues órale, ahí está.
3: Brincar paro, papi Río.
2: Lo curioso del caso, yo decía, pues si podían evadir los filtros y todo eso, pues ¿por qué no mejor ya se quedan afuera los dos? Ambos conocían el mecanismo para salir y entrar de la prisión.
3: No, pero se tenía que quedar uno, papi.
2: Bueno, sí, para el pase de lista.
3: Ajá,
2: o sea,
3: sí.
2: Fíjate, hasta responsables eran.
3: Por eso
2: porque
3: te digo.
2: Podían haber huido.
3: Sí, cualquiera de los
2: y
3: dos.
2: Y dijeron, no, hay que cumplir con la condena,
3: ¿qué
2: ¿no?
3: tanto puedes durar afuera cuando huyes de la cárcel? Pero bien poquito,
2: no mucho,
3: a todos los agarran.
2: Y luego se agravan las cosas,
3: sí,
2: ¿verdad? O sea, por haber intentado
3: sí, no vale la pena.
2: Bueno, sí, tienes razón. 6 mesecitos, 3 y 3.
3: Ajá.
2: Pero pues los cacharon.
3: No puede
2: y
3: ser.
2: Ahora
3: ¿cómo,
2: sí?
3: ¿Cómo los cacharon? ¿No sale?
2: Pues no dicen cómo. Simplemente que en una de esas que estaban haciendo el intercambio de en el control, pues se percataron, ¿verdad? De que, achis. Es que tú no estabas ahí adentro. ¿Qué estás haciendo aquí? Y ahí les cayeron en la...
3: Pues
2: una mentira. Bueno, sí, mentira, jugarreta, lo que estaban tratando de hacer. Y pues ahora sí ya hay consecuencias, para que veas.
3: No,
2: o sea, es
3: pues
2: que
3: sí,
2: el problema
3: ahora sí
2: es que
3: van
2: te
3: a estar
2: cachen.
3: Los dos, pues.
2: El problema era que nos cacharon, pero qué buenos hermanos.
3: Pero qué bueno, sí, qué bonito.
2: Oye, Gaby, tenemos...
3: Independientemente de la historia.
2: Sí, claro, cambiando de tema, tenemos promoción. 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
2: 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Nos vamos a música, gente, y ahorita regresamos. 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
3: Party Mix Border Crossing Report, reporte de Garitas.
4: Este es el informe de Garitas en este momento. Tiempo de espera en Garitas Mexicali, Centro, Calexico West, Sentry, 22 minutos. Ready Lane Peatonal, 4 minutos. Cruce Peatonal General, 1 hora con 50 minutos. Ready Lane en Automóvil, 52 minutos. Cruce General, 1 hora con 13 minutos. Nuevo Mexicali, Calexico East, Cruce Peatonal General, 16 minutos. Ready Lane, 2 horas con 20 minutos. Cruce General, 42 minutos. Sentry, 18 minutos.
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3: Así es, gente, ya estamos de regreso con más contenido en este su programa,
4: El Break Time. ¡Bravo!
3: Oye, Gaby, qué bien les va a los jugadores de fútbol.
4: Ay, eso que ni qué, papirrín.
3: Jugadores de la selección en el Mundial, oye, qué billetes se llevan a casa, ¿no? O sea, me refiero a que con todo y la derrota.
4: Ah, sí,
3: o sea, independientemente. Si tú ya estás participando en esta justa deportiva, créeme que te vas a llevar un buen dinero a casa, ¿no? Sea el resultado que sea, porque nosotros decimos, por ejemplo, México, que siempre jugaron como nunca, perdieron como siempre, sí, ¿no? Pero pues ellos siempre se traen sus buenos cheques, ¿no? Exacto. Ahorita ya los ves que están paseando, Quiñones anda en Los Cabos, ¿no?
4: Sí.
3: Con su familia, Morita, lo vimos que a los días se fue al encuentro de Inglaterra versus Noruega.
4: Sí.
3: Que ahí andaba y lo criticaron mucho por estar haciendo esto de los vikingos, sí, y todo eso. Bueno, pues es que se llevan una buena bolsa a casa y prueba de ello está, pues, lo de Neymar, ¿no?
4: ¡Ay!
3: Que, pues,
4: ¡qué buen consuelo, ¿no?
3: Consuelo, dice. Un yate de, pues, apenas 23 millones de dólares, Gaby.
4: ¿Cómo?
3: Para llorar después de haber sido eliminado está muy bien, ¿no? Te compras un yate, te pierdes ahí, te pones a llorar.
4: Y te pones todo triste.
3: Sí, entonces a los pocos días de la eliminación, pues compró este yate valorado en poco más de 20 millones de euros. Y pues bueno, ya tiene hasta nombre la embarcación y todo. Estamos hablando de, para que ustedes se den una idea, 6 suites es lo que tiene, helipuerto, por supuesto,
4: claro,
3: con el tío Richie, y bueno, pues todo esto lo convierte en una auténtica mansión sobre el mar.
4: No, quien fuera Neymar, o quien esté
3: ahí
4: cerca de él
3: disfrutando, yate, qué chulada, Gaby. Nosotros, ¿qué haríamos cuando perdemos algo en el bingo, en la lotería?
4: Pues me pongo triste y me voy a mi casa nada más, Papirrín, no pasa de más. Pero,
3: ya,
4: ¿sabes qué?
3: Dinero, ¿no? Ya.
4: Lo que sí podemos hacer, Papirrín, cuando estamos tristes, es ir a conciertos, Papirrín. Y más cuando tenemos todo a la mano, pues.
3: Y más cuando son gratis, ¿verdad?
4: Eso, mero.
3: Esos son los que saben más ricos, más deliciosos. Se la pasa uno mejor.
4: Ándale.
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3: 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Nos vamos a música y ahorita volvemos con más en este su programa
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3: En información de Tijuana, la CONAGUA avanza en los trabajos de saneamiento del río Tijuana, informó el director general de la Comisión Nacional del Agua, Efraín Morales. El proyecto busca la reconstrucción de la red de colectores para evitar descargas contaminantes en el río. Dijo que actualmente hay 8 obras en proceso de ejecución, las cuales incluyen la construcción de plantas de bombeo. En información nacional, la presidenta de México, Claudia Sheinbaum, expresó su desacuerdo con la orden del presidente Donald Trump de activar las detenciones migratorias en operativos de tránsito y llamó a que se respeten los derechos humanos de migrantes y a diferenciar entre personas con antecedentes delictivos y quienes solo enfrentan una falta administrativa.
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2: Así como lo escucharon, gente, ya estamos de regreso aquí en su programa.
3: El Break Time, bravo.
2: Gracias de verdad a las frecuencias que nos enlazan en Estados Unidos y en toda la Baja.
3: Así es, saludamos a toda la gente que nos escucha en San Diego, en Tijuana a través del 98.9, Mexicali, el Valle Imperial 106.7 y Ensenada 100.3 FM. El WhatsApp en cabina 619-292-9445.
2: También escúchenos a través de la aplicación, descárguela, es gratis para cualquier teléfono móvil y siga nuestro contenido y las promociones en las redes sociales. Estamos en Facebook, en Instagram y TikTok, las cuentas oficiales de la estación. ¿Quién está por ahí en el WhatsApp, Gaby?
3: En el WhatsApp, bueno, saludos a toda la gente, pero tenemos aquí al Alfredito. ¡Alfredito!
2: A ver, aguas con Alfredo.
3: ¿Qué dice Alfredito? Porque luego no lo entiendo muy bien. A ver, dice, no te creo, la Gaby, ¿cómo que no te lo comes todo? ¿Qué dije yo que me había comido todo?
2: Ay, si que no se lo... acuerda de las cosas, es, Gaby.
3: ¿Qué
2: ¿no?
3: dije yo?
2: Cuando no le conviene, no, ¿sí? no se acuerda.
3: Dice, no te hagas de la boca chiquita, aprende el pepirrín que se lo come todo. Oye, y hasta pide para llevar.
2: No, ya se así me hacía mucha belleza de Alfredito que no me terminara en
3: tenía que rematar bien. Contigo, pepirrín. No,
2: ¿qué pasó, Alfredo?
3: Saludos, Alfredo.
2: Saludos.
3: Ya ni sé ni de qué hablas, Alfredito, pero bueno, está bien.
2: Vámonos a Rolita, gente, y ahorita regresamos. 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
2: Así es, gente, ya estamos de regreso con más contenido en este su programa,
3: el Break Time. ¡Bravo!
2: Seguimos con las virales, Gaby, y ahorita está en tendencia la historia, ¿no? De la hamburguesa triple.
3: Sí, Papirrín.
2: Con la hamburguesa y las citas y que
3: pues
2: sí,
3: mira, que no, es una historia, Papirrín, que me salía cada rato y decía yo, bueno, ahorita luego la vamos a comentar. Luego la vamos a comentar, claro que sí, luego la comentamos.
2: Estabas dando largas nada más.
3: Es que ¿sabes cuál es el problema? Que se hace tan viral y que ya salen como muchos personajes que no son los reales, pues. Cada quien la está contando como si fuera su historia.
2: O sea, se cuelgan de ahí.
3: Sí, y eso me desespera mucho. Pero bueno, la historia va así. Resulta que un tipo invita a comer a una chica. Para esto él, pues ya tenía tiempo como que tratando de invitar a salir, porque pues le gustaba y pues quería pues platicar con ella, conocerla y todo, ¿no?
2: Ok.
3: Ella por fin acepta. Entonces se van, no sé en qué parte sea, pero yo creo que en todas las ciudades hay como que, ya sabes, ¿no? La calle del hambre.
2: Ah, claro, sí, se han puesto muy de moda ahí para comer. Sí. Pues, de todo, ¿no? Encuentras de todo.
3: Ok, bueno. Pero pues no era como algo muy, muy nice para ella. O sea, así como que, bueno, o sea, la primera cita y mira dónde me vas a traer, le dijo
2: a la calle
3: ella.
2: De hambre.
3: Sí.
2: ¿Qué quería ella? ¿Un restaurante carísimo?
3: Pues yo creo que sí. Yo creo que ahí las cosas comenzaron mal desde un principio con ella también. O sea,
2: ¿por qué, no?
3: También. O sea. Digo, o sea, no sé. Yo no me atrevería, ¿verdad? A decirle, oye, ¿me vas a traer aquí a comer? No quiero. Bueno, resulta que ella le dijo que no quería ir ahí y que la llevara a otro lugar, pues, más presentable, más ad hoc para
2: ¿serio?
3: Ella.
2: ¿En la primera cita?
3: En la primera cita.
2: No.
3: Entonces
2: llegan
3: a un lugar, pues, más bonito, ya como un restaurante más.
2: Ah, todavía le la consintió.
3: Sí.
2: No, ya.
3: Que de igual manera no era tan elegante porque vendían hamburguesas, ¿no?
2: Ok.
3: O sea, así que digas tú, la elegancia andando, pues no era, ¿verdad? Pero bueno, ella pide una hamburguesa, pero la pide triple, Papirrín.
2: Ah, trae hambre la muchacha.
3: Trae hambre. Mm. Y el muchacho se queda sorprendido.
2: Tragona la niña.
3: Y solo pide una hamburguesa sencilla, creo que así era la historia.
2: Pues él no traía hambre.
3: La cosa es que él alega que ella traía como que una actitud muy altanera. Ajá. De hecho, se la pasó en su teléfono, ni siquiera
2: hubo
3: platicó
2: contacto,
3: con él ni nada. Pero a él, desde que pidió la hamburguesa triple, o sea, le explotó así todo, ¿no?
2: Se le hizo mucho.
3: Interesada la primera cita y... La cosa es que sí están funando más al tipo.
2: Que a la tipa.
3: Por haberse fijado en la hamburguesa triple.
2: No, por haberse fijado en una persona así, ¿no? De maleducada, de
3: pero sí, exigente, de entrada, yo sea. Digo lo mismo, Papirrín. Maleducada, sobre todo. Si no quería salir con él, no hubiera salido y punto. Nadie la estaba obligando.
2: Pues es lo que hace el hambre, porque...
3: Eso
2: si se
3: por
2: pidió
3: parte.
2: La hamburguesa triple quiere decir.
3: Eso
2: que
3: por parte de ella.
2: Ella,
3: ¿no?
2: Estaba dispuesta como que a la cita simplemente porque alguien le invitara a comer, ¿no? O no por.
3: Eso por parte de ella. Grosera, exigente y demás, ¿no? Y por parte de él también, qué codo. ¡Qué codo! O sea, qué codo también. O sea, fijado.
2: No, pues a lo mejor no llevaba mucho dinero para...
3: Entonces, ¿para qué está invitada? De entrada, cuando tú...
2: algo que estaba...
3: A ver, Papirrín, tú vas a invitar a comer a alguien.
2: Ajá.
3: Tú te vas preparado. O sea, no es decir, sí, pero te voy a llevar aquí a los tacos.
2: Claro, es que se va uno preparado para el lugar a donde llevas a la persona. O sea,
3: sí.
2: Si yo la llevo a los tacos, tengo para los tacos. Si yo la llevo a un restaurante de alto nivel, tengo para el restaurante de alto nivel.
3: Ok.
2: Entonces, si yo la estoy llevando
3: ya
2: a ese lugar y ella ya me pide otro, ¿sabes qué, mija? Pues no.
3: Ah, pero no, sea, le dijo eso. Él aceptó.
2: No, ahí sí la robó.
3: Él aceptó. Entonces, ay, sí, y eran hamburguesas, pues, dijeras tú, era una langosta. O sea, ¿sabes? Eso también, o sea, ahí de entrada, los dos están mal, deberían ser funados los dos. Pero bueno, ese es
2: tú
3: el...
2: van a ser una excelente pareja, ¿no?
3: Ahorita hay memes por todos lados de la hamburguesa triple y porque él así como que hasta le dice que es una interesada y no, un chorro de cosas,
2: lo
3: pero ya le dicen
2: cita,
3: a él,
2: ¿no?
3: El princeso, o sea, porque no aguanto nada.
2: Ay, no, lo que puede, hasta dónde puede llegar una simple cita,
3: sí,
2: a la viralidad,
3: sí.
2: Y...
3: Ay,
2: yo
3: y a mí lo que
2: una, no hago nada que se me haga viral.
3: Lo que me sacó de onda es que todo mundo, sí. Ay, papi. Ay, no.
2: Que todo mundo qué, perdón.
3: Todo mundo sacaba esa historia como propia, pues. Entonces, ay, ya.
2: Se enchalecan la historia.
3: Sí, cada quien.
2: Gente, nos vamos a música y ya volvemos. Esto es
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4: Este es el informe de Garitas en este momento. Tiempo de espera en Garitas Mexicali, Centro, Calexico West, Sentry, 22 minutos. Ready Lane Peatonal, 4 minutos. Cruce Peatonal General, 1 hora con 50 minutos. Ready Lane en Automóvil, 52 minutos. Cruce General, 1 hora con 13 minutos. Nuevo Mexicali, Calexico East, Cruce Peatonal General, 16 minutos. Ready Lane, 2 horas con 20 minutos. Cruce General, 42 minutos. Sentry, 18 minutos.
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2: Así es, gente, ya estamos de regreso con más información en este su programa,
3: el Break Time.
2: Y nos vamos con la siguiente historia, Gaby, de esta mujer que está asombrando a muchos. Logró sobrevivir 9 días atrapada en su bañera. Esto después de haber sufrido una caída.
3: ¿Cómo? Pero, o sea, no.
2: Son bien peligrosas las caídas, ¿no?
3: Sí, papi.
2: Ya a cierta edad.
3: Ya me da miedo, me doy miedo yo.
2: Sí, yo también ya me caigo y la gente ya no se ríe. Ya,
3: no, ya, dicen, ya
2: ayuden
3: se
2: al Señor, dicen, sí, yo. Eso ya no está chido.
3: No, o sea, pues claro que no.
2: Imagínate ahora 9 días que se aventó esta señora, 82
3: años. 82
2: años. Fíjate la historia, para ella poder sobrevivir, dice que logró abrir, pues ya estando tirada en el suelo, la llave del agua con el pie. O sea, así con estirando
3: como
2: la patita,
3: pudo.
2: Sí, sí. Y así fue como pudo tomar agua, salpicando en su cara, o sea, haciendo ahí movimientos.
3: Sí, para hasta que caían las gotitas.
2: Cuantas gotas.
3: Sí.
2: Y pues ella estaba ahí, tendida, ¿no? Dice que entraba y salía de estar consciente, ¿no? O sea, en momentos se perdía
3: se
2: y de repente ya despertaba y pues seguía ahí, ¿no? El hermano fue el que estaba preocupado porque le hablaba por teléfono y no contestaba y pues dijo, ¿sabes qué? Voy a marcar a la policía y ya fue que les avisó, ¿no? Me imagino que vivía en otra ciudad, estaba lejos, porque pues no fue, ¿verdad? O sea, y sí, efectivamente llega la policía y que le encuentran ahí tendida a la señora, afortunadamente con vida aún, pero dicen que estaba severamente deshidratada la señora. Y además tenía lesiones por pues, haber permanecido tanto tiempo inmóvil, ¿no? Ahí en el piso durante 9 días.
3: ¿Ven por qué siempre hay una cierta edad en la que ya no deben estar solos?
2: Justo es lo que dice la señora. Sí. O sea, a raíz de esto, bueno, pues fue motivo para que se mudara con su familia.
3: Claro,
2: la señora vivía sola. Y también dice, pues hay que valorar la importancia de estar en contacto con los vecinos, ¿no? Para que
3: ándale,
2: estén
3: también
2: unos pendientes de otros.
3: Sí, eso también es muy importante. Muchas veces ni siquiera pelamos a los vecinos o no sabemos ni quiénes son.
2: Sí.
3: ¿Verdad?
2: Y más, como dices, a esa edad, pues, sí, de preferencia ya no estar solos, ¿eh? Es que ya llega una edad en la que te caes y quedas como tortuga, como si el caparazón así para arriba y...
3: Y ya no hay
2: por
3: manera.
2: Por algún motivo no te puedes levantar, o sea...
3: Sí, no, y ¿sabes qué? Pero hay unas personas que... Yo me imagino que así voy a ser yo. Terca. ¿Cómo?
2: Ah, sí, aparte.
3: Terca, que no, aquí me quiero quedar porque es mi casa. Y no quiero que nadie venga conmigo porque yo estoy acostumbrada a estar sola, ¿sabes? Ese tipo de cosas.
2: Qué feo,
3: porque,
2: la
3: pues,
2: neta.
3: Porque pues sí, hay personas así.
2: Qué feo llegar a eso. No quiero, la neta, pero pues todos vamos para allá.
3: Bueno,
2: pues,
3: pero bueno, ella tenía familiares, pero hay quienes no tienen a nadie, papirrín.
2: Sí,
3: pues, o no que tienen, pero simple y sencillamente no se quieren hacer cargo de ellos.
2: También, justo eso es a lo que me refiero cuando ya uno tiene cierta edad y empiezas a ser un lastre para...
3: Por eso hay que ahorrar, papirrín, para la vejez.
2: Para que... Pues, ¿pero de qué te sirve el dinero si estás solo?
3: No, pero pues te puedes ir a una casa hogar donde...
2: Ah, ok, un asilo de ancianos.
3: Sí. Donde ya tengas pagado todo, papirrín.
2: Tienes razón, Gaby. Sí, para no andar molestando
3: ándale,
2: a nadie, ¿no? Porque qué feo, ya me veo yo llegando ahí con mis hijas y sus maridos, ¿no? Ahí viene este señor apestoso, viejo miado, va a decir. Vámonos a música, gente, ya regresamos. Esto es...
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2: Este es un breve informativo de Esquina 32 Noticias.
3: En información económica, la decisión de Toyota de mover parte de la producción encendió las alertas en el sector industrial, que ahora ve necesario fortalecer las condiciones para que las empresas que ya operan en México mantengan inversiones y empleos, aseguró la Asociación de la Industria Manufacturera Index. Dijo que el anuncio debe servir para impulsar una estrategia coordinada en el gobierno. En más noticias económicas, el impuesto mínimo global eleva recaudación sin afectar el empleo ni la inversión. De acuerdo con la Organización de la Cooperación y Desarrollo Económico, la OCDE, el impuesto mínimo global a multinacionales elevó la recaudación fiscal sin generar pérdidas significativas.
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2: Seguimos, gente, ya de regreso en este su programa.
3: El Break Time. ¡Bravo!
2: En arranque de hora y como siempre saludando las frecuencias que nos enlazan en Estados Unidos y también en toda la Baja.
3: Así es, saludamos a toda la gente que nos escucha en Mexicali, en el Valle Imperial 106.7, San Diego, Tijuana a través del 98.9 y en Ensenada 100.3 FM, el WhatsApp en cabina 619-292-9445.
2: Estamos también a través de la aplicación, descárguela, es gratis para cualquier teléfono móvil y cheque las promociones y el contenido en las redes sociales, síganos en nuestro Facebook, en Instagram, en TikTok, todas las cuentas oficiales de la estación. Nos vamos a mensajes, Gaby, ¿quién está por ahí?
4: Hola, la Gaby. ¿Qué tranza, le papirrín?
2: ¿Qué onda? ¿Qué hay que hacer? Ok, es viernes.
4: Un gusto y un placer que me vuelvan a escuchar.
3: ¡Saludos, Danielito!
2: Saludos, carnal.
3: Muchísimas gracias. ¡Qué milagro, eh! ¡Qué milagro,
2: ya sé,
3: de verdad!
2: Tenía rato que no se reportaba.
3: Bien perdido, pero bien perdido.
2: Ahí esperamos sus mensajes, gente. Mientras tanto, vamos a rolita y ya volvemos. Esto es...
3: El Break Time.
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2: Es correcto, gente, ya estamos de regreso aquí en su programa
3: El Break Time. ¡Bravo!
2: Oye, Gaby, ¿qué onda con esta fotografía bastante curiosa que dicen que es la foto que predijo la final del Mundial, ¿no?
3: ¡Sí!
2: Está bien chistosa. ¿Cómo es posible? ¿Cuántos episodios o situaciones tuvieron que haber pasado para que esto... para que esto sucediera? Estamos hablando de la foto de Messi, ajá, bañando a un bebé.
3: Sí.
2: Llamado Lamine Yamal. Esto sucedió en el año 2007, cuando él estaba haciendo una campaña para la UNICEF. Y pues bueno, ahora está circulando por todo el mundo, ¿no? Porque curiosamente, pues se van a enfrentar el próximo domingo en la gran final de este Mundial 2026.
3: ¿Por qué dicen que es... como que van a ganar ellos, o cómo, o qué es lo que dicen?
2: Acerca de esta fotografía, ajá, no, pues que es muy curioso, o sea, cómo pudo haber pasado que este bebé, pues se iba a dedicar al fútbol y iba a ser alguien importante dentro de la selección española, y se iba a enfrentar a quien lo cargó cuando tenía apenas unos meses, o sea... Esta foto, de hecho, creo que fue el papá de Lamine Yamal quien la sacó de por ahí del baúl de los recuerdos. Y pues es una imagen que le está dando la vuelta al planeta entero. Además, yo tengo un dato bastante curioso acerca de Lamine Yamal. ¿Sabías tú, Gaby, que no, o sea, no es su apellido? ¿No se llama Lamine y se apellida Yamal?
3: Ah, canijo, ¿no? ¿Cómo se llama?
2: Es su nombre. Así se llama.
3: Ah, Lamine Yamal.
2: Y tiene
3: okay.
2: otros apellidos. No los tengo ahorita aquí el dato. Y... resulta que la historia acerca de su nombre es cuando su padre inmigrante llega al continente europeo.
3: Ajá.
2: Y pues con una mano delante y la otra detrás, ¿no? O sea, sí. Absolutamente nada.
3: Sí, sí, sí.
2: Y hay dos personas las cuales llegan a la vida de este sujeto y son quienes le ayudan a salir adelante.
3: Ok.
2: Y uno se llamaba Lamine y el otro Yamal. Y en honor a ellos, él hizo la promesa de que cuando tuviera un hijo, lo iba a nombrar así, en honor a estas personas que le ayudaron a salir adelante.
3: A salir adelante.
2: Uno Lamine y el otro Yamal, por eso se llama Lamine Yamal.
3: Ok, mira qué padre, qué bonita historia detrás historia de este nombre. Oye, pues mira, resulta que independientemente de lo que prediga la
2: fotografía.
3: La fotografía. Resulta que hay una conspiración, al modo, ya sabes, papirrín, todo lo que abarcó de este mundial está lleno de conspiraciones, muchas se cayeron, obviamente.
2: Sí, claro, se van cayendo
3: sí,
2: conforme
3: pero avanza. En esta, fíjate, llama mucho la atención porque se supone que según cuando están iniciando a alguien en la masonería,
2: okay.
3: Lo baña, lo meten a una tina de baño, uh-huh. y una cabra es la que, pues como que lo baña, ¿no? O sea... ajá. Y hay una foto viejísima de esta iniciación de los masones. Entonces, la foto está de Messi con Lamine Yamal.
2: Dicen que
3: Messi
2: que representa le dice, a la masonería.
3: Messi o es la cabra,
2: la cabra.
3: Pues, goat. Uh-huh. Y es igualita porque el fondo es rojo, o sea, lo que es la pared, a la foto que te digo que es...
2: de los masones.
3: De los masones. El fondo ajá. rojo, la pared, la bañera azul... y la cabra con la persona dentro de la bañera, que es justo lo de Messi. Hay unos hombres acá atrás que okay. representan los colores que trae Messi en su vestimenta cuando está metiendo a bañar a
2: Lamine. Ok, que trae playera blanca y, bueno, tonos blancos y, sí. y negros, ¿no?
3: Y obviamente, pues... él está representando a la cabra, que igual y pues ya saben. Que...
2: es bastante curioso, ¿eh? Sí. O sea, es todo igual, como dices, latina, sí. Los colores, y en este caso, pues la cabra, que es como también se le conoce.
3: Obviamente que hay mucha... si tú le quieres encontrar cosas, le encuentras a
2: claro,
3: todo.
2: Claro, sí, sí, sí.
3: Pero bueno, estas son de las cosillas que están pues ahí rondando en las redes
2: la
3: sociales.
2: Atención, ¿no? Pues sí. ahí les va, se fueron ahorita dos, dos datos curiosos sí. acerca de esta fotografía, tanto, bueno, la semejanza a la masonería y el nombre de Lamine Yamal, ¿no?
3: Así es.
2: Gente, nos vamos a Rolita y ahorita volvemos. No le cambien, esto es...
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3: Este es el informe de Garitas en este momento. Tiempo de espera en Garitas Mexicali, Centro, Calexico West, Sentry, 22 minutos. Ready Lane Peatonal, 4 minutos. Cruce Peatonal General, 1 hora con 50 minutos. Ready Lane en Automóvil, 52 minutos. Cruce General, 1 hora con 13 minutos. Nuevo Mexicali, Calexico East, Cruce Peatonal General, 16 minutos. Ready Lane, 2 horas con 20 minutos. Cruce General, 42 minutos. Sentry, 18 minutos.
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3: Ya lo escucharon, gente. Estamos de regreso con más información en este su programa,
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3: Y nos vamos a La Nota Roja, Gaby Marrón. ¿Qué es lo que está pasando con este brote aquí en los Estados Unidos acerca de esa diarrea explosiva, ¿no? O sea...
4: Ay, papirrín, dices, creo que qué traigo, miedo eso,
3: traigo
4: ¿eh?
3: Catarro, ¿no? O sea, es uno pecoso ahí todo.
4: ¿Cómo andan la gente de ahí?
3: Está de, muy, de, muy rudo
4: de
3: esto,
4: Estados Unidos.
3: ¿Cómo andan? Ya no lele pancha.
4: Ya no lele panchita.
3: Oye, es que cada vez van en aumento. Hasta ahorita se han contabilizado casi 7,000 casos.
4: Ay, canijo.
3: Que están relacionados con este parásito que, pues bueno, como lo decimos, causa diarrea explosiva y la cifra va en aumento, ¿no? Afortunadamente, hasta ahorita creo que no ha cobrado la vida de ninguna persona.
4: No, y esperemos que no pase nada de eso.
3: Pero, oye,
4: sí, y ¿sabes cuál es? ¿Qué es lo que más me llama la atención? Que, bueno, esto se lo achacan a un restaurante de tacos.
3: Ajá,
4: muy conocido.
3: En específico. Sí,
4: muy
3: sí,
4: conocido
3: sí.
4: Y por la lechuga que procedente de México.
3: ¿Cómo crees?
4: Así que no sé si esto también vaya a escapar. Creo que ya puse una alerta en México.
3: Sí, también ya está.
4: Por esto, ¿no?
3: Creen que puede llegar en cualquier momento porque además la bacteria tarda en aparecer.
4: Como 15 días.
3: Hasta 15 días. O sea, tú la puedes adquirir ahorita y ni cuenta te da. Ya cuando te enfermas piensas que fue algo de...
4: Algo que acabas de comer.
3: De consumir. Y no, pues no es cierto. Esta bacteria ahí se está.
4: Qué miedo, papirrin, esto, ¿eh?
3: Ya había escuchado yo lo de la lechuga, supuestamente es porque fue rociada con aguas negras.
4: No,
3: entonces esto deja materias fecales en los alimentos.
4: Y es por eso la bacteria.
3: Y es la bacteria que...
4: Ay, no,
3: ahí.
4: no, pues cuídense mucho. Entonces, ahorita, nada de lechuga. Yo creo que, o no sé si se contaminen los demás alimentos que estén cerca. Híjole, esto no sé, la verdad, pero...
3: Creo que no, pero pues está muy nada delicado, de eso, y va avanzando poco a poco. O sea, ya en varios estados se han registrado... pues personas que tienen estos síntomas, náuseas, calambres abdominales, inflamación, fatiga, pérdida de apetito, pérdida de peso. O sea, sí es algo pues bastante delicado, porque digo, siempre han dicho, ¿no? Diarrea y vómito, te vas, te deshidratas, entonces sí. Te digo, afortunadamente, hasta el momento no ha cobrado la vida de una persona, pero pues sí. Son demasiados los casos, ¿no?
4: Fíjate, esta bacteria se llama Cyclospora cayetanensis. Es, bueno, es un parásito.
3: Apa, nombrecito, de este parásito. Uh-huh. Cyclospora o
4: No es una bacteria, es un parásito. Es este brote que pues está afectando a todo lo que es Estados Unidos. Y pues hay que tener mucho cuidado para reducir el riesgo, pues que se recomienda lavarse las manos con agua y jabón antes de preparar cualquier alimento, lavar muy bien las frutas y las verduras bajo agua pues limpia,
3: purificada.
4: Uh-huh. También cocinar los vegetales cuando sea posible, ya que el calor ayuda a reducir el riesgo.
3: De hervir, ¿no?
4: Uh-huh. Ajá, y evitar consumir también lechuga rallada o ensaladas de origen desconocido. Si hay alertas sanitarias activas en la zona, o sea que, miren, mejor ni... Ahorita la lechuga déjenla a un lado, mejor más vale, sí.
3: Coma, garnachas, grasas,
4: ¿no? No, papirrín, nada tampoco, de verdura, papirrín. Pero,
3: dense.
4: Digo, no tanto, pero la lechuga sí puedes dejar. Hay muchos vegetales que no tienen que ver con la verdura, perdón, con la lechuga. Ajá. Y otra de las cosas que también se recomiendan es mantener los alimentos refrigerados y evitar la contaminación cruzada entre alimentos crudos y cocidos. A eso me refería yo. O sea, que se contamine con otros alimentos, ¿verdad? Que andas haciendo
3: que
4: tus mezcolanzas.
3: Uh-huh.
4: Sí, así que mucho cuidado. Uf. Y bueno, pues a prevenir todo esto.
3: Qué bueno, no se transmite directamente de una persona a otra.
4: Ah, ya sé.
3: Qué bueno, porque ya ves que en la casa andaban así con cacatarro, entonces yo ya estaba espantado.
4: Cacatarro.
3: Nos vamos a música, gente, ahorita regresamos. 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
4: En información económica, se mantendrá en 24 pesos el precio de la gasolina y en 27 el diésel. Así lo confirmó la presidenta Claudia Sheinbaum. Informó que continuará la reducción del impuesto a la gasolina para que no suba de precio, mientras que Petróleos Mexicanos, Pemex, por estar más alto en el precio, paga más impuestos al gobierno. En más noticias económicas, mayo fue un mes de debilidad para la manufactura en el país. De acuerdo con el INEGI, el volumen físico de la producción de la industria manufacturera se contrajo 0.6% mensual y 0.1% anual en mayo, con cifras desestacionalizadas para hacer más comparables dichos periodos.
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1: Así como lo escucharon, gente, ya estamos de regreso en este su programa.
2: El Break Time. ¡Bravo!
1: Saludando con muchísimo gusto a las frecuencias que nos enlazan en los Estados Unidos y en todos los rincones de La Baja.
2: Así es, saludamos a toda la gente en San Diego, en Tijuana, a través del 98.9. También a todos los que nos escuchan en Mexicali, en el Valle Imperial, a través del 106.7. Y en Ensenada, 100.3 FM. El WhatsApp en cabina, 619-292-9445.
1: Ahí está también la aplicación para que la descarguen. Es gratis para cualquier teléfono móvil. Y no se olviden de seguirnos en las redes sociales para contenido y promociones. 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Vamos a más música, Gaby, y ya regresamos. 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
2: Así es, gente, ya estamos de regreso con más contenido en este su programa.
3: El Break Time. ¡Bravo!
2: Oye, Gaby, sigue fuerte la polémica, ¿no? Después de las declaraciones de... El tío Pedrito.
3: Sí, oye.
2: Estaba viendo ayer que ya está, creo que lo van a mandar a un curso o algo así, ¿no?
3: ¿Ah, sí? ¿A poco también? No
2: sé, para concientizar, algo así.
3: Pues probablemente, papirrín.
2: Están los del programa de Ventaneando prácticamente, pues, arrodillados, ¿no?
3: Sí.
2: No saben ni cómo solucionar esto que definitivamente se les ha ido de las manos.
3: Pues yo creo que también el tío Richie, ¿no? Porque...
2: Sí, claro, fíjate, es quien da la pauta para que, a ver...
3: Pero es que también les encanta encender las redes, ¿no? Papirrín. También sí. El tío Richie, ¿sabes qué puso en sus redes? Puso que ya plantó unos árboles de naranjas ahí en su... En su yate.
2: ¿Para qué? ¿Para que se la... ¿En serio?
3: Sí, y después quitó el tweet. Y luego pusieron un comunicado donde, pues, al parecer van a tener un programa para sensibilizar.
2: Ajá.
3: Sobre, pues, los animalitos.
2: No, y es que, de hecho, también fue muy criticado que el día de ayer, durante el programa de Ventaneando, dicen que el Pedro que no habló para nada.
3: Sí,
2: están las imágenes de que está así en el programa y está
3: todo
2: con su carita triste.
3: Pues no es para menos, papi. A mí la verdad sí me da no sé qué, Pedrito, porque es que yo sí entiendo eso de que viene de una... Venimos, papirrín, de generaciones donde eso era normal. O sea, no pegarle ni eso. Pero sí eso de no me gustan los animales, ni vengas. Si vienes aquí a la casa, ni me traigas ese perro. O sácalo, no lo quiero aquí adentro de mi casa. Venimos de esa generación, la verdad.
2: Eso lo entiendo, pero estamos hablando de una persona que tiene sentado más de 30 años en un programa que se emite a nivel nacional. Y que tendría que tener la responsabilidad de lo que está diciendo, ¿no?
3: Entonces, sí, eso sí.
2: Ahí sí es donde dices, bueno, es que no es un novato.
3: Por ejemplo, papirrín, yo vi en un video que estuvieron posteando en las redes sociales.
2: Sí.
3: Está Gloria Trevi haciendo un chiste junto con Verónica Castro. Le está contando un chiste de una niña de que va una mamá con el doctor y le dice, doctor, mi hija fuma. Ay, señora, pero pues todos los hijos fuman, o sea, sí, pero tiene 3 años. ¿Cómo que tiene 3 años? A ver, tráigamela. Y luego, a ver, niña, ¿por qué fumas? Porque tengo muchos problemas, le decía la niña. Pero ¿cuáles son tus...? No, espérate. ¿Pero cuáles son tus problemas? Pues es que me violaron y ja, ja, ja, todos riéndose.
2: ¿En serio?
3: Todos riéndose, Verónica Castro riéndose, Gloria Trevi riéndose.
2: ¿Está ese chiste ahí? Está
3: el chiste ahí.
2: Chiste, ok.
3: Todo el foro se oye riéndose y luego pasan a otro video donde está el doctor Chapatín. Ese ya lo han puesto muchas veces. Donde está el doctor Chapatín y le preguntan que sí, que no sé qué. Sí, pero tráigame una de 14.
2: Ah, sí,
3: y que no
2: sí
3: sé qué, pero ¿cuántos años tenía? 12 años. Con la de 12 años.
2: Sí,
3: o sea,
2: ese sí lo he visto.
3: Ese ha salido mucho. Entonces,
2: Chapatín, claro.
3: Son cosas, papirrín, de las que venimos arrastrando desde 80, 90, principios del 2000.
2: Sí, y en aquel momento no pasaba nada, ¿no?
3: Digo, no, al contrario, todo el mundo se reía. Era gracioso, entre comillas, para mucha gente, para mucha gente. Y uno
2: lo normalizaba, ¿no?
3: Y uno lo normalizaba, o sea, decías, ¿qué pasaba cuando el Jorge Ortiz de Pinedo salía? Tenía, creo, un programa de... Siempre me recuerdo a él porque hay locutores que todavía lo hacen y qué flojera. Que te subes a un escenario y luego, ¡vuelta, vuelta! A ver, da la vuelta y chíflele y mira y que... Y, sí.
2: Claro.
3: Hace todo y
2: sí,
3: no.
2: Sí, sí, muy
3: no
2: noventero.
3: No termina, muy noventero. Ochentero, noventero, sí, o sea, sí, claro. Setentero y demás. O sea, y no, y sigue gente con esa misma sí, dinámica.
2: Claro. Sí, de hecho, es lo que yo estaba viendo apenas en. Mi hija está con la serie de Friends.
3: Uh-huh.
2: Y algún comentario hacía hacia uno del grupo, unos amigos o la novia.
3: Sí.
2: De racista.
3: Ajá.
2: Y yo le decía a mi hija, no, es que eso ya no se puede ahorita. O sea, simplemente lo vimos con el tipo del estadio que se hizo así en los ojos.
3: Sí.
2: Y ya con eso bastó para
3: funarlo,
2: las redes y los negocios de su familia y de su tío, de su abuelo y de su generación.
3: De toda la estirpe.
2: Y antes, pues, era algo que podías ver en un programa y, como dices, con risas aplicadas y jajajaja.
3: No, pero, por ejemplo, estas risas que te digo de los chistes, era la risa del público, del foro.
2: Peor, o sea.
3: Sí.
2: Sí, eran otros tiempos, la neta. Entonces, pues, a ver qué pasa. Definitivamente, yo creo que esto va a llevar a que salga Pedrito del programa, ¿eh? Ya fue mucho, ya escaló.
3: Verás.
2: Demasiado.
3: Bueno, no, ya.
2: Y sí, en el video de ayer, que bueno, en el programa, esto que les pusieron en el pronter para de alguna manera disculparse y además dejar muy claro que la empresa siempre pues ha apoyado a las mascotas, que hay fundaciones a las cuales pues TV Azteca siempre ha estado ahí. Ya un texto muy, muy forzado, la verdad.
3: Checa.
0: Con el doctor. Y le dice, oiga, doctor, estoy bien preocupada. Le dice, ¿pero por qué, señora? Es que mi hija fuma. Ay, señora, eso es muy normal, pues todos los hijos fuman. No, doctor, le dice, es que mi hija tiene 3 años. Pero, criatura, ¿qué problemas puedes tener tú? Dime un problema que puedes tener tú.
3: Ay, dice Mariolán.
0: ¿Cómo que te vio? Bueno, es que estaba bobacha.
3: No. Y toda la gente riéndose en el foro junto con Verónica Castro y todo.
2: No, está
3: fuertísimo,
2: mal, ¿eh?
3: Sí. Y luego
2: hasta
3: más.
2: En esa época.
3: Y luego más el contexto que traía Gloria Trevi. No,
2: bueno, claro, sí. La cruz que cargaba, sí. ¿No? Gente, nos vamos a música y ahorita regresamos. No le cambien, esto es.
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3: Party Mix Border Crossing Report, reporte de Garitas.
4: Este es el informe de Garitas en este momento. Tiempo de espera en Garitas Mexicali, Centro, Calexico West, Sentry, 22 minutos. Ready Lane Peatonal, 4 minutos. Cruce Peatonal General, 1 hora con 50 minutos. Ready Lane en Automóvil, 52 minutos. Cruce General, 1 hora con 13 minutos. Nuevo Mexicali, Calexico East, cruce peatonal general, 16 minutos. Ready Lane, 2 horas con 20 minutos. Cruce General, 42 minutos. Sentry, 18 minutos.
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2: Y bueno, gente, ya lo escucharon. Estamos de regreso aquí en su programa,
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2: Cayo Barrón, ha llegado el momento de pasar a retirarnos. Ya nos vamos.
3: Ya nos vamos. Muchísimas gracias a toda la gente que nos estuvo acompañando. De verdad, muchas gracias. Pásenla muy bonito todo este fin de semana.
2: Así es, que tengan un maravilloso fin de semana. Y nosotros nos escuchamos el próximo lunes aquí en su programa,
3: El Break Time. Adiós.
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4: En información de Tijuana, la propuesta de convertir la canalización del río en un gran parque urbano enfrenta retos técnicos por la infraestructura de concreto que sostiene gran parte de la obra hidráulica, que fue construida hace décadas. Así lo advirtió el presidente de Compañías Mexicanas de la Industria de la Construcción del Estado, la COMICE, Julio César Urías. Dijo que modificar la infraestructura requeriría trabajos completos. En información económica, el logo de Nike estará ausente en la final de la Copa de Fútbol. La victoria de Argentina sobre Inglaterra acabó con las esperanzas del gigante estadounidense de la ropa deportiva de patrocinar a un equipo en el partido más importante del torneo el próximo domingo.
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1: Hola, hola, ¿cómo están este viernes? Ya es viernes. Soy Corina Sánchez.
2: Y yo, Pepe Cerratos.
1: Nosotros somos Inexpertos aquí en The Party Show, con toda la información de la Liga Muy X que por fin arrancó, señores. Don Pepe, feliz de la vida.
2: Así es, regresó la mejor liga del mundo mundial, la Liga Muy X, con el Atlante, el poderosísimo Atlante, perdiendo de visita 2-1.
1: Yo le aposté al Atlante.
2: Contra el Necaxa, el Piojo Herrera regresó, sí. El Hobbit Bermúdez, delantero de el Atlante, o sea, de verdad, una vergüenza lo del Atlante, creo que va a quedar último lugar.
1: ¿Cuántas críticas, eh?
2: Hace frío en la cima. Los Cholos de Tijuana debutaron ayer en casa y ganamos 3-1, lo cual pudo ser un 5-1, fácilmente.
1: Ya lo perdimos, señores, pero siga disfrutando de este triunfo de los Cholos de Tijuana. No, qué bueno.
2: Y jugamos de verde,
1: bueno,
2: Jugamos de verde. Jugamos con la selección mexicana.
1: Ah, mira, qué bueno.
2: Muy bonito, en honor a Gil Mora, que lo mencionó Abreu en conferencia de prensa.
1: Como siempre, ¿no?
2: Así es.
1: Siempre habla de Gil.
2: ¿Qué más información tenemos, maestra?
1: Muy bien, además de la Liga Muy X, queridos inexpertos, hablaremos de Rafa Márquez, esta era del nuevo técnico tricolor. Pues resulta que ya hay fecha, 3 de octubre, le informo, aparte usted, póngalo en la agenda, 3 de octubre.
2: Ya, listo.
1: México contra Estados Unidos, el tercer partido que va a enfrentar en esta gira, don Pepe, de partidos que va a tener México en lo que queda de este año. Pues bueno, este será el tercer encuentro, la selección mexicana contra Estados Unidos, el llamado clásico de la CONCACAF, ¿no?
2: Pues sí, clásico.
1: Todavía.
2: Bueno, pero es que en el partido amistoso no se siente como un clásico, sinceramente, nada más en Copa Oro Nations League.
1: Nada más.
2: Sí.
1: Pues ahí está, echar muchísimas porras y buena vibra para la selección mexicana en la nueva era, la era Rafa Márquez. Además hay otros partidos de la selección mexicana, va a enfrentar otros rivales también en octubre, Pepe.
2: Sí.
1: A Perú y Chile, ¿cómo ves?
2: Pues mira, Chile lleva años sin clasificarse una Copa del Mundo, Perú pues desde Rusia 2018 no se clasifica. Tampoco hay que juzgar mucho a Rafa en su debut, si se complica un empate, una derrota, normal, o sea, es su primer cargo como técnico de una selección o de un equipo, o sea, nunca ha dirigido a no ser que la Academia del Barcelona. Entonces,
1: yo no voy
2: a juzgar a Rafita.
1: Lo vas a apoyar.
2: Lo voy a apoyar todo el proceso.
1: Sí.
2: Y yo no voy a pedir la cabeza a Rafa nunca.
1: Ok, quedó documentado, queridos inexpertos. Don Pepe Cerratos dice, no voy a pedir la cabeza de Rafa Márquez. Quedó documentado. Esperemos que sostengas tu palabra, ¿eh?
2: Las voy a sostener.
1: Si no...
2: De caballero.
1: Te voy a recordar. Es que si se apoya a otros extranjeros, otros directores técnicos, ¿por qué no apoyar a este hombre y darle su tiempo? Como lo dijiste, un proceso y ya me enojé. Inexpertos, nos tenemos que despedir, pero regresamos en unos minutos. Vamos a hablar de la Copa del Mundo. Quédense aquí, ¿eh?
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1: ¿Qué tal? Muy buenas tardes, ¿cómo va su día de viernes, don Pepe?
2: Muy bien, disfrutando al máximo.
1: Eso, soy Corina Sánchez, gracias por acompañarnos en este espacio de Inexpertos aquí en The Party Show. Vamos a hablar de la Copa del Mundo que se nos acaba.
2: Así es, maestra. Mucha Liga MX, ya, la dejamos a un lado y pasemos al tercer lugar del Mundial, que mañana se juega Francia-Inglaterra, un partidazo, pero verdaderamente a nadie le interesa, a los jugadores no les importa, o sea, es...
1: Es doloroso.
2: Es ganar la mediocridad. O sea, a ellos no les importa el tercer lugar. Ellos querían jugar el domingo. A mí me parece que es un partido que se debería eliminar ya.
1: No, eso es un tema de resiliencia mental. Digo, no todos los mejores ganan. A veces toca perder. Mbappé, que ya disfrutó las mieles del éxito y es campeón del mundo. Apenas 27 sí, años. Seguramente lo veremos en otro mundial, siendo el máximo goleador. Y ahora le toca sufrir. Es tema de resiliencia, como lo hemos visto con Cristiano Ronaldo, guardando proporciones en cuanto al nivel de la selección.
2: Mira, lo que va a pasar ese día es que van a poner el cuadro B y el cuadro B. O sea, va a jugar Inglaterra suplentes contra Francia suplentes. O sea, no hay mucho que o a lo mejor van a poner a Mbappé para que meta goles y le cuenten como la tabla de goleo histórica y supera a Messi.
1: Bueno, eso ya lo veremos. Ser. Mañana es el partido.
2: El día de mañana, correcto, en Miami. Perfecto. Y el día domingo.
1: Y luego en Miami. Ah, ya.
2: Y el día domingo, España contra Argentina, la gran final de la Copa del Mundo, a las 12 de la tarde, horario Tijuana, San Diego. España buscará su segundo título mundial, como en el 2010, hace 16 años, o Argentina el bicampeonato y su cuarta estrella para empatar a Italia en títulos.
1: Oye, aparte van a dar
2: penal para Argentina.
1: ¿Premio?
2: Van a dar un penal para Argentina.
1: Ay, no, Pepe, por favor, ya basta. Inexpertos, estamos sufriendo. Tenemos que decirlo, ya lo hemos dicho en Inexpertos abiertamente, don Pepe y su servidora Corina Sánchez, somos Team España, es decir, contra la Argentina.
2: Es correcto. ¿Qué más? No, ¿Qué va a dar la FIFA? Perdón.
1: Pues que el premio, pues. ¿Cuál va a ser un premio acá bien superpoderoso,
2: sí, sí,
1: no?
2: Sí. A lo NFL.
1: Ándale.
2: Van a dar anillos a los campeones del mundo. Y también van a ponernos a la venta para los aficionados.
1: Sí.
2: Pero van a salir muy poquitos. Van a salir, creo que...
1: 1,900 piezas, 30 van a ser personalizadas para los jugadores y cuerpo técnico del plantel. Que resulte campeón.
2: Así es.
1: Y hablando de la Copa de Fútbol, que les repito, se nos acaba Inexpertos, pues hay que disfrutar de aquí hasta el domingo que se dispute la final. Hay varios jugadores, quiero decir, que están en un top 20 de los que han tenido mayor impacto digital. Ganaron en redes sociales, uno de ellos fue Bocinha, el arquero de Cabo Verde, número uno, aumentó a millones. Miren, tenía 31,500 seguidores, llegó a 28 millones. ¡Bravo!
2: ¡Bravísimo!
1: Inexpertos, ¿qué les digo de los mexicanos? Pero bueno, mi CR7 no se queda atrás. En fin, Inexpertos, nos despedimos. Quédense aquí en
2: The Party Show.
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0: Comenzamos.
1: Geeks aterrizó este viernes con toda la actitud de fin de semana, solo aquí en Esquina 32 Radio. La esperada serie de God of War para Prime Video podría sufrir un importante retraso tras un accidente ocurrido durante el rodaje, pues Ryan Hurst, el actor que da vida a Kratos, sufrió una lesión mientras realizaba una escena de acción, un desgarre en el bíceps que requerirá cirugía y también descanso. Todo el protocolo normal con una lesión durante el rodaje. Sin embargo, se ha revelado que Amazon no tiene pensado esperar a su recuperación y ahora buscan a un nuevo actor para interpretar a Kratos. Un tema un poco caótico para una producción tan grande y esperada por muchos. Y además, si cambian de actor, ¿tendrán que regrabar todo? Estaremos al pendiente de más información sobre esta producción. Estamos a pocos días del estreno de Spider-Man Brand New Day y un nuevo rumor asegura que la película incluirá solo una escena postcréditos, la cual servirá como un enlace hacia la película Avengers Doomsday, la movie que se estrena el próximo 18 de diciembre. Y aunque no es totalmente oficial, no podemos esperar a ver estas dos grandes producciones. Yo ya quiero ver La Odisea, yo ya quiero ver Spider-Man, yo ya quiero ver Avengers, aunque todavía falten muchos meses. Así que ya te la ayudo. No, estás escuchando Geeks aquí en Esquina 32 Radio.
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3: En información de Tijuana, el socavón ubicado sobre la carretera libre Tijuana Playas de Rosarito, a la altura del fraccionamiento Cuesta Blanca, permanecerá sin atención inmediata, pese a que el problema se arrastra desde hace varios años. La Secretaría de Desarrollo Territorial y Urbano informó que la obra ya fue aprobada dentro de proyectos contemplados para financiarse con recursos del ramo 33. En información internacional, el presidente de Estados Unidos, Donald Trump, asistirá el domingo a la final de la Copa de Fútbol entre España y la Argentina, confirmó la secretaria de prensa de la Casa Blanca, Caroline Leavitt. Dijo que la presencia pondrá el broche final a lo que ha sido la copa más vista, segura y exitosa de la historia.
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2: Yo, party people!
3: Yo, yo, yo!
2: We are here on the Party Show. I'm Danny Ash.
3: Yo, soy DJ Sam.
2: Qué hermoso, hermoso viernes. Va a ser un fin de semana espectacular, DJ Sam, ¿no?
3: Yes, yes, yes.
2: Oye, y todo el mundo está celebrando por muchas razones. Bueno, el mundial, entre otras cosas, ¿no? Pero también siguen los artistas mexicanos poniendo muy en alto a México, por ejemplo, como Carin León, que ha hecho presentaciones hasta en los festivales, grandes festivales de la música country en inglés.
3: Hasta Japón,
2: ha estado en escenarios de la televisión estadounidense muy importantes. Este artista de Hermosillo, ¿no? Y ahora resulta que también un comediante mexicano logra un milestone, algo que ningún otro comediante mexicano ha logrado. Y esto es que Franco Escamilla hará historia porque será el primer comediante mexicano en dar un show en el Madison Square Garden, baby. That's right, in New York, the Madison Square Garden. Franco Escamilla lo anunció a través de sus redes sociales, que estará presentando su show El Juicio en el Madison Square Garden de Nueva York. Y pues ese es uno de los escenarios más importantes del entretenimiento a nivel global, ¿no, DJ Sam?
3: Sí, es uno de los recintos más prestigiosos del mundo. Déjame decirte que tiene una capacidad de 20,000 espectadores en conciertos. Wow. Y también ha recibido este escenario a figuras como Billy Joel, Elton John, Madonna, YouTube. Hasta Bad Bunny ha ido ahí.
2: Claro.
3: Y me parece
2: los Jackson 5 también.
3: Es que es icónico. Es un recinto icónico.
2: Se acaba de casar ahí.
3: Ah, sí, Taylor Swift.
2: Taylor Swift.
3: Sí, cierto. Sí, sí, sí, sí. Y me parece que, digo, Franco Escamilla, la verdad, es un gran comediante. Ha tenido shows también. Sé que ha tenido shows en Japón. Pero que ha llegado a 20,000 personas en Nueva York.
2: En el Madison Square Garden.
3: Híjole,
2: es algo histórico.
3: Yo creo que va a agotar, la verdad.
2: Sí, sí. Yo ya he ido a 3 de sus shows. Es muy buen comediante, sobre todo porque tiene otro estilo muy diferente a todos los comediantes tradicionales mexicanos, ¿no? Entonces es más como un stand-up comedian.
3: Okay.
2: No es tanto como de picardía.
3: Sí.
2: No, es más como historia, stand-up comedy.
3: Sí.
2: Entonces, bien, bien, bien, bien, todos. Querido Franco Escamilla, te mandamos felicitaciones y un abrazote, hermano. Y que sigan los artistas y los comediantes poniendo el nombre de México en lo más alto. We'll be back right here on The Party Show.
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0: are back right here on the Party Show. Party people, thank you for tuning in. San Diego, Tijuana on 98.9 FM. Imperial Valley, Mexicali, 106.7 FM. And Ensenada, 100.3 FM. Ahí estamos escuchando a esta gran cantante y aparte pues también es influencer, la ex novia de Peso Pluma. Ella se llama Kenia Oz. Y ya ven que recientemente, tras la ruptura de su relación, de su noviazgo, pues hubo muchas polémicas, muchas historias circulando en redes sociales. Y finalmente la cantante habría reposteado un material en su TikTok, pero lo eliminó. Esto era algo que decía, pues que daba como que pistas que había infidelidad, ¿no? Que los hombres, pues, buscan mujer. Exactamente lo que decía es: se enojan porque nos ponemos pestañas en las pestañas. Y ellos buscan mujer teniendo mujer. ¿Cómo la ves, DJ Sam?
1: Híjole, digo, es una afirmación, ¿no? De una usuaria de TikTok. Kenia Oz la vio y decidió compartir este video, esta frase, en sus redes sociales. Después, como 2 horas le duró y lo borró. Híjole, y ya habíamos visto también videos de Peso Pluma muy devastado en un concierto junto a su primo. Y él se ve que grita: la perdí, la perdí. Entonces, bueno, no queremos especular nada, no estamos confirmando nada hasta que los propios artistas sí deciden hacerlo y salir a decir algo al respecto. Sin embargo, creo que es un poquito lógico u obvio que algo sucedió, algo malo sucedió entre ellos, aunque hayan terminado, como ellos lo mencionaron, ¿no?, en buenos términos. Algo más hay ahí, pero para no generar polémica, pues obviamente cortaron y ya.
0: Wow, pues sí, así es que mucho cuidado. We'll be back right here on The Party Show.
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